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0: 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Diecinueve horas, 18 minutos.

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con 5 minutos. 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

0: 16 minutos.
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20 horas, 27 minutos. 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

0: 20 horas, 40 minutos. 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

51 minutos. 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

21 horas, 11 minutos. 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

21 horas, 21 minutos. 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

0: 21 horas, 25 minutos.
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21 horas, 34 minutos. 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

21 horas, 38 minutos. 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

0: 21:46.
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50 minutos. 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

con 58 minutos. 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

0: amor en todas sus manifestaciones, ausencia, tristeza, desengaño, traición, sensualidad en La Oficial. 22 horas, 7 minutos.
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22 horas, 11 minutos.

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y no vuelve más, pero nos deja incomparables recuerdos que seguramente los guardas en una canción. 22 horas, 40 minutos.

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0: 22 horas con 59 minutos.
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23 horas, 10 minutos. 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

0: 3 horas, 27 minutos. 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

0: 23 horas, 41 minutos. 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

0: 3:54.
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0: 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Son las 12, 16 minutos.
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0: 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Son las 12:32 minutos.
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Son las 12:47 minutos.

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Es la 1 de la mañana con 5 minutos. 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

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Es la 1 de la mañana. 20 minutos. 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

Es la 1 de la mañana, 29 minutos. 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

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Es la 1:00 a.m, 32 minutos. 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

Es la 1:00 a.m, 42 minutos. 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

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Es la 1:47 de la mañana, 47 minutos. 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

la 1 de la mañana, 55 minutos. 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

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Son las 2 de la mañana, 11 minutos.

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1: Son las 2 de la mañana. 31 minutos.

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Son las 2 de la mañana. 50 minutos.

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3 de la mañana, 8 minutos. 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

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Son las 3 de la mañana, 15 minutos.

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Son las 3 de la mañana, 36 minutos.

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Son las 3 de la mañana, 46 minutos.

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Son las 3 de la mañana, 50 minutos.

Son las 3 de la mañana, 53 minutos. 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

Son las 4 de la mañana. 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

pero por la gracia de Dios soy lo que soy, y su gracia no ha sido en vano para conmigo. Antes he trabajado más que todos ellos, pero no yo, sino la gracia de Dios conmigo. 1 Corintios 15:10. Tú como personalidad no estás en competencia con otra persona por sencilla razón de que no hay otra como tú en toda la tierra. Eres único. Cuando Dios te hizo, rompió el molde. Nunca podrás ser otra persona ni jamás otra persona podrá ser como tú. Desear ser diferente a como somos es un insulto a Dios. Es dudar de su amor y sabiduría. La mayor frustración de la vida es tratar de ser alguien que Dios no tuvo la intención que fuéramos. Si estamos insatisfechos con el proyecto de Dios para nuestras vidas, nos paralizamos con sentimientos de inferioridad. No somos inferiores, somos individuales, distintos y únicos. Todo intento de ser lo que no somos está condenado al fracaso. Claro que podemos y debemos imitar las virtudes de otras personas, pero debemos decir, por la gracia de Dios, soy lo que soy. Somos un diseño exclusivo de Dios y debemos utilizar lo que somos y tenemos al máximo para la gloria de Dios. Hay muchas cosas que no podemos hacer, pero también hay otras cosas que sí podemos y otros no. El solo hecho de pensar en nuestra individualidad nos debería emocionar. Genéticamente únicos, único en huellas dactilares, único en el iris de los ojos, único en tu ritmo cardíaco, único en tu tipo específico de sangre, único en tu mapa cromosómico, único en tu tono de voz. ¿No es esto increíble? Es asombroso, pero mucho más asombroso es pensar que tienes un plan único diseñado para ti desde antes de disponerse a planear el universo. Dios se tomó tiempo para diseñar tu vida, tus obras, trazó tu ruta de existencia. En descubrir esa ruta está la verdadera realización de tu vida, porque allí y solo allí comprenderás esas individualidades que quizás hoy te preocupan. En íntima comunión con tu Creador, pregúntale lo que no comprendes y no aceptas. Deja que Él tiernamente te explique, te muestre, te enseñe. Poco a poco tu vida cobrará sentido y dejarás de vivir para ti solo. Verás cómo puedes ayudar a otros y descubrirás la verdadera felicidad. Todo intento de ser lo que no somos está condenado al fracaso. Es verdad, querido amigo, querida amiga oyente, nosotros somos únicos en esta vida. Por eso debemos darle gracias a Dios, porque Él nos hizo, Él nos formó con un propósito para cada uno de nosotros. Por eso decimos gracias en esta hora. Gracias, Dios, Creador de los cielos y la tierra y de toda la humanidad. Te damos gracias por este nuevo día.
te damos gracias también que durante esta semana hemos pasado lo mejor, Señor. A pesar de las luchas, de las pruebas, algunas tentaciones que ha venido a nuestra vida, pero hemos podido sobresalir con tu poder, con su ayuda, Dios. Perdona nuestras ofensas que hemos cometido durante estos días, Señor, a veces en la forma de hablar, en la forma de decir las cosas, Dios. Pero por su gracia y por su misericordia, estamos aquí, Señor, para decirte que te amamos, te honramos tu nombre, Señor. ¿Cómo no alabarte? ¿Cómo no decirte gracias, Señor? Porque has hecho a cada uno de nosotros con una forma muy especial. Genéticamente somos únicos, puede ser hombre o mujer. Único en huellas dactilares, único también en el iris de nuestros ojos, único también en nuestro ritmo cardíaco, único también en nuestro tipo de sangre, Señor. No hay nadie como tú que has hecho con estas cualidades, con estas diferencias a cada persona, Señor. Tú tienes el plan perfecto para cada uno de nosotros. Tú creaste y formaste a los doctores, a los enfermeros, a los abogados, a los licenciados, a los agricultores, a los emprendedores, a los comerciantes mayoristas, a los comerciantes minoristas. Tú lo formaste, Dios. Ahora igual estás bendiciendo de una manera muy especial, Señor. Gracias también por bendecir con trabajo, por bendecir con empleo, por bendecir con un negocio, Dios. Porque tu palabra dice que tú bendecirás siempre. No hay injusto ni su descendencia que mendigue pan. ¡Qué bendición tan grande para cada uno de nosotros! Así lo creemos, Señor, que tú bendecirás en el campo, que tú bendecirás en la ciudad, que tú bendecirás en la costa, en la sierra, en oriente, en Galápagos y fuera del país. No hay un Dios tan grande como tú. Por eso en esta hora también decimos que empezamos este programa intercultural con su bendición, que tu nombre sea glorificado de principio al final. 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

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Buenos días, buenas tardes, buenas noches. 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Tukurin Semana Puyas, Kuna Kashkamanta. ¿Qué tal, querido amigo, amiga? Muy buenos días, su amigo servidor José Penazo y Kitio Morocho, desde las Pampas de Tulapuj, les saluda. Oiga, qué bendición volver a reencontrarnos otra vez por este medio con su programa intercultural entre nosotros. La verdad es que sentimos contentos, motivados al saber que también ustedes escuchan como cada fin de semana, claro. Saludamos de la provincia de Guaya, los Ríos del Oro también, y a las radios que se unen en Alianza Informativa Intercultural, claro que sí. En la provincia de Chimborazo usted me escucha en Radio La Oficial 94.9 FM. Muchas gracias al magíster César Mendoza como gerente general de Radio La Oficial en Riobamba por brindar este espacio a los pueblos milenarios, por supuesto. Y en la provincia de Bolívar también usted me escucha en Radio Crisolito Celestial 93.1 FM. A nuestro amigo gerente abogado Giovanni Rea, muchas gracias, abogado, por dar también esta oportunidad para salir al aire como siempre cada fin de semana. Muchas gracias, Radio Crisolito Celestial. Y también le decimos muchas gracias a Radio Silver Estéreo 106.9 en Alausí, por supuesto. Muchas gracias por su fina sintonía. A todos los amigos también, al personal de Radio Silver Estéreo. También en la Amazonía Ecuatoriana se une a nuestra transmisión Radio Interoceánica, por supuesto. Muchas gracias a nuestro amigo gerente Pastor Fernando Coca por brindar este espacio. Usted me escucha en Pastaza 103.5 FM, en Napo 96.5 FM, Morona Santiago 96.1 FM. Muchas gracias, claro que sí, como siempre, cada fin de semana, haciendo la señal matriz desde la cabina principal de JB Radio Online, Guayaquil, Ecuador. Claro que sí, así

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Querido amigo, querida amigo oyente, al saber que usted me escucha cada fin de semana, por supuesto, que el Señor Todopoderoso les bendiga. También hay que tener en cuenta, hay que estar con nuestros familiares, con nuestros amigos más cercanos, por supuesto, porque a veces, aunque no sea familiar, también hay personas, hay amigos, hay conocidos que están pasando la gran necesidad. Por eso a veces vemos en la vida que hay una persona tal vez enfermo, enferma, no hay plata, dicen, para sus remedios, para sus medicamentos. ¡Qué ironía! Por ejemplo, hace un mes, para un paciente no había $300 para sus pastillas, pero hoy hasta sobró para los mariachis. Esa es la vida que estamos viviendo en estos días. Cuando la persona, puede ser hombre o mujer, está enfermo o enferma, no tiene dinero para comprar por lo menos las pastillas, no hay dinero. A veces no somos capaces de ayudarle, pero cuando se muere, hasta mariachi le traen. Oiga, qué ironía de la vida. Estamos hablando de un vecino, puede ser su vecino, de su barrio, puede ser de su casa o de su comunidad. El murmullo del vecino cortó el aire pesado de la funeraria como un cuchillo. Y la pura verdad, don Ernesto pasó sus últimos meses partiendo sus pastillas para la presión por la mitad. Quería que le rindieran. Cada vez que llamaba a sus hijos, la respuesta era un eco cansado. Los hijos decían: ahorita andamos muy apretados, papá. La otra quincena sin falta te apoyamos. Ernesto nunca reclamó. Se tapaba con su cobija gastada. Se tomaba un té de manzanilla para engañar el frío. Y esperaba esa otra quincena, entre comillas, que nunca llegó. Pero el martes, el corazón del Ernesto no aguantó más la espera. Y de repente ocurrió un milagro macabro. El dinero apareció de la nada. Sus hijos, los que andaban apretados, ocupados, sacaron las tarjetas de crédito sin pensarlo. Compraron un ataúd de caoba, de madera fina. Mandaron traer 3 coronas gigantes de rosas blancas que costaban más que el tratamiento médico de un año. Contrataron un mariachi para que cantara todo pulmón. Incluso pagaron un banquete de café y comida para decenas de invitados. En 48 horas reventaron el dinero que le negaron a su padre durante 3 años.

10 años de enfermedad. Ahí, viéndolos llorar, abrazados a la caja de madera fina, todos los presentes entendieron la estafa de los funerales de lujo. No estaban honrando a su padre, estaban comprando anestesia para su propia culpa. La verdad brutal. Nuestra cultura padece de una enfermedad emocional muy cruel. Somos tacaños con los vivos y millonarios con los muertos. Le compramos coronas al que ya no puede olerlas, intentando tapar la vergüenza de no haberle dado tiempo cuando todavía respiraba. No, no te engañes. Gastar una fortuna en la caja de tus padres no te hace un buen hijo. Solo te hace un deudor intentando pagar demasiado tarde. El amor de verdad se demuestra en vida, en la fila de la farmacia y en la silla del hospital. Porque a los muertos no les importan los ataúdes caros, mariachis, serenatas. Pero a los vivos sí les duele el abandono.

Esta es Carolina del Sur. Buenos días. 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Buenos días, Florida. Buenos días, Massachusetts. Imanaya Nueva Jersey. Imanaya Nueva York. Imanaya Nuevo México. 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

Así estamos acompañándote, querido amigo, querida amiga oyente. Está escuchando su programa intercultural entre nosotros, Ñucanchikpura. También enviamos saludos a todos los amigos que son casados, por supuesto. A las amigas también que ya son casadas. Familia completa, ¿no es cierto? Otros tienen un hijo, otros tienen dos hijos, tres hijos, cuatro hijos, cinco hijos, seis hijos, siete hijos. Soy parte de una familia que somos de entre seis hermanos. Cuatro mujeres y dos hombres. Bueno, como cualquier hogar y también como cualquier familia, siempre hay acuerdos, desacuerdos, no solamente en la familia que recién llega a formar, sino también en las familias que han vivido ya largos años. Siempre hay a veces discusión, siempre hay algún desacuerdo, porque así es la familia, así la vida, querido amigo oyente. Porque a veces decimos, en esta casa ya nadie grita, ya no hay portazos, ya no hay peleas a las 2 de la mañana. Si le pregunta a cualquiera de los dos cómo va el matrimonio, te dicen bien, gracias a Dios, ya estamos tranquilos, entre comillas. Pero si te quedaras una semana viviendo ahí, verías otra cosa. Verías dos personas que se hablan solo lo necesario. Así es, querido amigo oyente, a veces la gente que nos ve dice, oiga, esta pareja vive feliz, esta familia tiene una alegría de oreja a oreja, pasan solo riendo, pero a veces no saben la realidad. Si alguien quedara en nuestra casa por menos una semana, van a ver la otra realidad de la vida, claro. Oiga, en el hogar se comparten techo, pero no comparten vida. Que duermen en la misma cama, pero no se tocan. Que comen en la misma mesa, pero cada uno mira su propio plato en silencio. Dejaron de pelear, pero nunca hicieron las paces. Hay una diferencia enorme entre un alto al fuego y la paz. El alto al fuego dice, ya no voy a pelear contigo, pero tampoco voy a acercarme. La paz dice, vamos a sentarnos en medio del desorden, hablar de lo que duele y reconstruir juntos. El alto al fuego es cómodo. La paz es incómoda, por eso la mayoría elige el alto al fuego y lo llama madurez. Pero no es madurez, es cobardía emocional disfrazada de estabilidad. Por eso el libro sagrado en Romanos 12:18 dice, si es posible, en cuanto dependa de vosotros, estad en paz con todos los hombres. Fíjate que no dice estad en silencio, dice estad en paz. Y la paz bíblica no es la ausencia de conflicto, es la presencia de reconciliación activa, es buscar al otro, es iniciar la conversación difícil, es elegir la incomodidad de la verdad por encima de la comodidad del silencio. ¿Cuántas parejas conoces que ya están bien, entre comillas, pero en realidad solo aprendieron a evitarse con eficiencia? Él dejó de reclamar, no porque ya no le duela, sino porque se cansó de que cada reclamo termine igual. Ella dejó de llorar, no porque ella sanó, sino porque entendió que sus lágrimas no cambian nada. Ambos se rindieron y a esa rendición le llaman estabilidad, entre comillas. Pero la estabilidad sin conexión no es matrimonio, es convivencia funcional con anillo. Hacer las paces requiere algo que a nadie le gusta hacer. Volver al punto exacto donde todo se rompió. Sentarse ahí, mirar los pedazos y decir, ¿qué pasó aquí de verdad? No para buscar culpables, es para entender, para escuchar lo que el otro sintió y no solo lo que el otro hizo. Porque casi siempre peleamos por lo que el otro hizo, sin preguntarnos nunca qué estaba sintiendo cuando lo hizo. El libro de Efesios capítulo 4, verso 26 y verso 27 dice, airaos, pero no pequéis, no se ponga el sol sobre vuestro enojo, no den lugar al diablo. La ira no es el pecado es dejarla sin resolver. Cada día que pasa sin reconciliación real, el enemigo gana terreno, no porque estés peleando, sino precisamente porque dejaste de pelear sin resolver nada. El diablo no necesita que se odien, solo necesita que dejen de intentar.
Hacer las paces no es un evento, es una decisión diaria. Es decir, hoy voy a elegir acercarme aunque tenga miedo de lo que pueda pasar. Es sentarse sin agenda, sin necesidad de ganar, sin la lista de todo lo que el otro hizo mal. Solo con la disposición de decir, quiero que estemos bien, no bien de apariencia, bien de verdad. Y sí, eso significa que probablemente van a llorar, probablemente van a decir cosas que duelen, probablemente van a ser incómodo y desordenado. Pero así es la reconciliación real. No es bonita ni ordenada, es sucia, ruidosa y real. Un corazón reparado no es perfecto, pero es real. Y un corazón real siempre vale más que uno congelado. Oiga, querido amigo, querida amiga oyente, tu matrimonio no necesita más treguas. Necesita una conversación honesta que probablemente ya debió pasar hace meses. Hoy es el tiempo de reconciliación.

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Ya sabe Dios, próximamente Guille, Samón Cañucanchi, Woki, Pastor, Frey, Zapata, Guito, Ecuador, Chactamanta. Tema principal, Mikanga. Cómo Dios habla. Quinta parte y la final. Siete Mikan. Pasa semana Curamanta, Cañucanchi, Woki, Pastor, Frey, Zapata. Ya chachispa, Samón Nachu. Y Marayate, Dios, Cañucanchi, Takarriman. 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Así es, querido amigo oyente, muchas gracias por su fina sintonía. Bueno, por acá me están preguntando, ¿cuál es el mensaje para hoy? ¿Quién va a predicar? Claro que sí. Les informamos que ella mismo va a predicar nuestro querido pastor amigo Frei Zapata desde la capital de la República del Ecuador con el tema de hoy, ¿cómo Dios nos habla? Quinta parte, claro. Muchos amigos han preguntado cuándo viene la última y la final. Este es la última y la quinta parte. Así que, por favor, mientras tanto, aliste su corazón, su mente. Y también tenga listo su cuaderno, su esferográfico y su Biblia, que es más importante, para que podamos entender la palabra del Señor y podamos anotar los versículos y los puntos muy importantes. Mientras tanto, acompáñame. Mientras tanto también le invito a que siga escuchando esta linda melodía que viene del cielo. Claro que sí, aquí en su programa intercultural Entre Nosotros.

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Bendiciones a todos. Les saluda su pastor y doctor Freddy Zapata del Ministerio Solo Biblia. Hoy tenemos la última parte de la serie 8 maneras como Dios nos habla. Dios nos puede hablar hoy en día a través de sueños, visiones y profecías. Debo reconocer que este tema es bastante debatido hasta el día de hoy en los diferentes círculos teológicos, denominaciones y escuelas de formación bíblica. Desde una perspectiva bíblica, se suele citar el pasaje de Hechos capítulo 2, versículo 17, que cita al profeta Joel, el cual afirma que en los últimos días Dios derramará de su espíritu y los jóvenes verán visiones y los ancianos tendrán sueños, palabra del Señor. Las dos corrientes principales, y quiero que escuche esto, el continuismo, por ejemplo. El continuismo defiende que el Espíritu Santo sigue operando de la misma manera que en la iglesia primitiva. Portales como la Sabiduría Internacional argumentan que Dios no cambia y que millones de creyentes testifican que los dones de profecía, visiones y sueños siguen plenamente activos hasta el día de hoy. La otra corriente es el cesacionismo. Sostiene que los dones revelatorios y milagrosos, como también profecías, sueños, visiones o hablar en lenguas, cesaron tras la muerte de los apóstoles y por ende se cerró de esa manera el canon del Nuevo Testamento. Para esta postura, la Escritura ya está completa y no se necesitan nuevas revelaciones de ningún tipo. Vamos a estudiar este tema y como siempre rogamos la dirección del Espíritu Santo que Él nos guíe. Primero, Dios habló por sueños y visiones en el Antiguo Testamento, claro que sí. Números capítulo 12, versículo 6 dice: cuando haya entre vosotros profeta de Jehová, le apareceré en visión, en sueños hablaré con él. Palabra del Señor. Aquí Dios mismo declara que utilizó sueños y visiones para hablar con su siervo. Claro que sí. Números capítulo 12. Vemos que ahí ocurre un momento de conflicto. María y Aarón habían hablado contra Moisés. Ellos también tenían una posición espiritual, pero comenzaron a cuestionar la autoridad que Dios le había dado a Moisés. Entonces Dios interviene y les dice: oíd ahora mis palabras. Hay una enseñanza poderosísima aquí. Antes de buscar profetizar acerca de Dios, tenemos que aprender a escuchar a Dios. Ahora, escuche esto. Dios es quien decide cómo revelarse. Dios dice: cuando haya entre vosotros profeta de Jehová, le apareceré en visión, en sueños hablaré con él. Amén. Dios puede utilizar diferentes medios para comunicar su voluntad, y de eso yo estoy de acuerdo. En el Antiguo Testamento, especialmente, encontramos mucho de esto, de sueños, visiones, profetas, profecías, acontecimientos y manifestaciones especiales de Dios. Claro que sí, y eso no podemos desconocer. Pero aquí hay algo que es fundamental. La iniciativa siempre pertenece a Dios, por supuesto. Es decir, el verdadero profeta no obliga a Dios a hablar. El verdadero hombre de Dios no controla la revelación. No. Dios es quien decide cuándo, cómo y a quién hablar. Y esto no debemos olvidarnos. No debemos confundir nuestra voz con la voz de Dios. Tremendo. Este capítulo 12 de Números también nos confronta. María y Aarón estaban murmurando, pero Dios tuvo que intervenir para corregirlos. Esto nos enseña que no todo lo que pensamos, sentimos o decimos viene de Dios. Podemos, por ejemplo, tener experiencias espirituales y aún así equivocarnos. ¿Sabía esto? Podemos conocer la Biblia y aún así hablar desde el orgullo. Podemos ocupar un ministerio y aún así necesitar primero escuchar a Dios antes que cualquier cosa. ¡Tremendo! Por eso el Señor dijo: primero, oídme ahora mis palabras.
el versículo 6 continúa mostrando que Dios se revela o se revelaba a los profetas mediante sueños y visiones. Pero posteriormente, en los versículos 7 y 8, Dios establece una diferencia con Moisés y dice: "No así a mi siervo Moisés, que es fiel en toda mi casa". Tremendo. Cara a cara hablaré con él. Esto es impresionante. Dios no trató a todos exactamente de la misma manera. Había diferentes niveles y formas de revelación según el propósito soberano de Dios. Por eso no debemos compararnos de ninguna manera con otros ministros. ¿Sabía esto? Dios puede usar a un hermano para predicar, claro que sí, a otro para enseñar, a otro para evangelizar, a otro para cantar, a otro para aconsejar y a otro para dirigir. Que Dios esté usando poderosamente a esa persona no significa que Dios esté dejando de usarnos a nosotros. No, no, no. Por ejemplo, si Dios le da a otro pastor una iglesia más grande, eso no significa que Dios esté contra su ministerio. No, no, no. Si otra persona predica y muchas personas le apoyan y le respaldan, eso no significa que tu predicación no tenga valor. Claro que no. Si Dios le concede a otro un don que tú no tienes, eso no significa que tú seas inútil. Si otro ministerio recibe reconocimiento, eso no significa que Dios te haya rechazado a ti. Si Dios levanta a un joven para hacer cosas extraordinarias, eso no significa que tu tiempo terminó. Claro que no. Cuando comenzamos a compararnos, dejamos de ver al otro como compañero y comenzamos a verlo como competencia. Qué triste que es esto muchas veces. Lo correcto hubiese sido que María y Aarón dijeran: "Dios está usando a Moisés, gloria a Dios, claro que sí, amén". Pero terminaron pensando lo contrario. ¿Y por qué Moisés? ¿Acaso Dios no puede hablar también por nosotros? Tremendo. El problema no era Moisés. El problema estaba en el corazón de ellos. Y acá aparece una verdad muy importante. Dios no necesita usar ni revelarse a todos de la misma manera. Esto es lo que no entendió María y Aarón. Pablo explica muy bien esta parte. Dice él: "Hay diversidad de dones, pero el Espíritu es el mismo". 1 Corintios 12:4. María y Aarón tenían ministerio, pero necesitaban aprender humildad. Esto es muy importante para cualquier líder cristiano. Tener dones no reemplaza a tener carácter. Podemos predicar bien y necesitar corrección. Podemos enseñar teología y necesitar humildad también. Veamos otros ejemplos cómo Dios habló a quienes Él escogió para hablarles por medio de sueños, visiones, etc. Jacob soñó con la escalera, con una escalera. Génesis capítulo 28. José, hijo de Jacob y Raquel, recibió sueños. Génesis capítulo 37. Daniel interpretó sueños y tuvo visiones. Daniel capítulo 2 y capítulo 7. Los sueños y visiones eran un medio de revelación porque aún no existía la Biblia, obviamente, que es la revelación completa. Dios habló por sueños y visiones en el Antiguo Testamento, y esto estamos de acuerdo y claros. 2. Dios también utilizó sueños y revelaciones en el Nuevo Testamento. Dios siguió usando este medio. Por ejemplo, el caso de José, Mateo capítulo 1, versículo 20. Dice: "Y pensando él en esto, he aquí un ángel del Señor le apareció en sueños y le dijo: José, hijo de David, no temas recibir a María, tu mujer, porque lo que en ella es engendrado del Espíritu Santo es". Como vemos en este caso, un ángel le habló en sueños. Otro caso veamos en Mateo capítulo 2, versículo 13. Después que partieron ellos, he aquí un ángel del Señor apareció en sueños a José y le dijo: "Levántate y toma al niño y a su madre y huye a Egipto". Recuerde que los ángeles son mensajeros de Dios. Amén. Los magos o sabios del Oriente, Mateo capítulo 2, versículo 12. Pero siendo avisados por revelación en sueños que no volviesen a Herodes, regresaron a su tierra por otro camino. Palabra del Señor. Amén.
Y el apóstol Pablo, por ejemplo, en Hechos capítulo 16, versículo 9, recibió la visión del varón macedonio. ¡Gloria al Señor! Todos estos acontecimientos ocurrieron durante el periodo en que Dios estaba dando revelación apostólica aún. Dios también entonces utilizó sueños y revelaciones en el Nuevo Testamento. 3. La revelación de Dios alcanzó su plenitud y culminación en Cristo Jesús. ¿Sabía esto? Por ejemplo, Hebreos capítulo 1, versículo 1 y 2. Dios habló antiguamente muchas veces y de muchas maneras por medio de los profetas, pero en los postreros días Dios nos ha hablado por medio de su Hijo. Palabra del Señor. La iglesia no debe vivir buscando una revelación que compita con Cristo, claro que no, o que lo sustituya o lo supere. Toda enseñanza, profecía o manifestación espiritual debe ser examinada a la luz de Cristo, lo que dijo Cristo, lo que enseñó Cristo. Si Dios ya nos ha hablado por el Hijo, nuestra prioridad no es buscar otra voz superior a Cristo. No, no, no, sino escuchar ahora a Cristo, conocer ahora a Cristo, obedecer a Cristo y permanecer en Cristo. Amén, gloria al Señor. En esta parte quiero hacer una precisión importante. Personalmente yo no podría decir ya no existe el don de profecía hoy, o algún sueño, o algún tipo de don especial. No, no, no. Porque el Nuevo Testamento menciona el don de profecía después de Cristo, continuó. Por ejemplo, 1 Corintios capítulo 12, versículo 10, dice: a otro el hacer milagros, a otro profecía, a otro discernimiento de espíritus, a otro diversos géneros de lenguas y a otro interpretación de lenguas. Pero todas estas cosas las hace uno y el mismo Espíritu, repartiendo a cada uno en particular como Él quiere. Palabra del Señor. No seguimos profetas ahora para encontrar a Cristo, no, no, no, porque su revelación, sus palabras, sus mandamientos ya tenemos con nosotros y entre nosotros. ¿A través de qué? A través de la Biblia, las Escrituras. Por lo tanto, sigamos a Cristo y discernamos todo lo demás a la luz de las Escrituras y a la luz de la vida y de los mandatos de Cristo Jesús, incluidas las mismas profecías, visiones o sueños que se den este tiempo. Gloria al Señor. 4. En caso de haber un sueño o una visión, la Biblia nos manda a probar toda experiencia. ¿Sabía esto? Vamos a primer libro de Juan, capítulo 4, versículo 1. Dice: no creáis a todo espíritu. No, no, no. ¿Por qué? Porque no toda experiencia viene de Dios. ¿Sabía eso? Tenga cuidado. Este versículo fue escrito en un contexto donde muchos falsos maestros afirmaban hablar de parte de Dios, como ahora también cualquier cantidad. El apóstol Juan advierte a la iglesia que no debe aceptar automáticamente toda enseñanza, claro que no, o cualquier tipo de experiencia espiritual o profecía, solo porque alguien diga que proviene del Espíritu Santo. No es así. Tenemos que discernir todo ese tipo de experiencias. Por eso dice: probad los espíritus. El apóstol Juan lo dice claramente. La palabra probad significa examinen. Pongan a prueba, verifiquen su autenticidad. La idea aquí es como probar el oro para comprobar si es verdadero o falso. Eso sí, los creyentes no deben ser ingenuos ni aceptar cualquier revelación, claro que no, cualquier sueño, profecía o doctrina sin evaluarla a la luz de las Escrituras y a la luz de la mayor revelación que es Cristo Jesús. Amén. Gloria al Señor. Los siguientes versículos explican esta situación justamente. ¿Cómo probar, por ejemplo? Se prueba con la confesión correcta acerca de Cristo. En los versículos siguientes, Juan dice: todo espíritu que confiesa que Jesucristo ha venido en carne es de Dios. Primera de Juan 4:2. En el contexto inmediato, Juan combate a falsos maestros que negaban la verdadera encarnación de Jesucristo. Creían que Jesús solo fue una apariencia o un fantasma, pero Cristo verdaderamente vino en carne y sangre, y el que niegue esto sea anatema. ¿Cómo más se prueban los espíritus?
se prueba por la fidelidad a la palabra de Dios. Amén. Toda enseñanza debe ser evaluada por la Escritura. Y esto usted puede corroborar en Hechos 17:11, Gálatas 1:8 y 9, Isaías 8:20. La Biblia es entonces nuestra plomada para discernir entre lo verdadero y lo falso. Gloria al Señor. ¿Cómo más se prueban los espíritus? Se prueba a través de los frutos del Maestro. Jesús enseñó: por sus frutos los conoceréis quién es quién. Mateo capítulo 7, desde el 15 al 20. No solo importa lo que alguien dice, sino cómo vive. Eso es testimonio y carácter. Gloria al Señor. ¿Cómo más se prueban los espíritus? Se prueba a través de a quién da la gloria ese maestro o ese predicador. ¿A quién da la gloria cuando anuncia la palabra del Señor? Juan 17:22 dice: la gloria que me diste, y esto nos enseña Jesús, la gloria que me diste yo les he dado, para que sean uno, así como nosotros somos uno. Gloria al Señor. Una enseñanza verdadera exalta a Cristo, dirige a las personas a obedecer a Cristo, dirige a las personas a adorar a Cristo, dirige a las personas a servir a Cristo, dirige a las personas a caminar con Cristo, y no busca exaltar al predicador ni al maestro. No, no, no, esto no debe ser así. ¿Cuáles son las aplicaciones para hoy? Este pasaje nos enseña que debemos evaluar las predicaciones, profecías, sueños, visiones, milagros, revelaciones, libros cristianos, incluso videos y enseñanzas en internet y redes sociales. Debemos aprender a examinar. Todo debe pasar por el filtro de la palabra de Dios. Pablo también nos exhorta en este sentido y nos dice: examinadlo todo y retened lo bueno. Amén. Primera de Tesalonicenses 5:21. ¿Qué hacer si alguien dice que tuvo un sueño o una visión? Podemos responder con equilibrio y decirle: si el sueño contradice la Biblia, debe rechazarse inmediatamente. Así de sencillo. Si añade alguna doctrina nueva, esa persona debe rechazarse esa enseñanza. Si pretende tener autoridad igual que la Biblia, ese sueño o esa visión debe rechazarse. Si anuncia esa visión o ese sueño algo que Dios nunca ha revelado en su palabra, debe rechazarse. Si obliga a hacer algo que la Biblia no manda, ese sueño o visión debe rechazarse. Si prohíbe algo que la Biblia permite, debe rechazarse. Si aprueba algo que la Biblia condena, debe rechazarse. Si coloca al soñador por encima de la Escritura, debe rechazarse. Si convierte una experiencia personal en doctrina para toda la iglesia, debe rechazarse. Si produce temor ese sueño o esa visión para controlar la conciencia de las personas, debe rechazarse. Si exalta ese sueño o visión más al mensajero que a Cristo, debe rechazarse. Si lleva a seguir esa visión o ese sueño o esa profecía al hombre en lugar de seguir a Cristo, debe rechazarse. Si pretende corregir o contemplar lo que Dios ya reveló en Cristo, debe rechazarse. Si el mensaje no puede ser examinado a la luz de las Escrituras y prohíben hacerlo eso, debe rechazarse ese mensaje. Si existe obediencia ciega porque Dios me dijo, debe rechazarse. Si convierte un sueño en una nueva fuente de revelación doctrinal, debe rechazarse. Resumiendo todo, yo diría: no todo sueño viene de Dios, no toda profecía viene de Dios y no toda experiencia espiritual tiene autoridad divina. Todo, todo, todo debe ser examinado a la luz de las Escrituras. Conclusión: Dios puede manifestarse como Él desee, pero la Biblia es la autoridad final. Todo sueño, toda visión o profecía debe someterse y examinarse estrictamente a la luz de las Escrituras y a los mandatos de Cristo nuestro Señor. Oremos. Padre Celestial, te pido que nos des un corazón humilde para escuchar tu voz antes de hablar. Gracias por revelarte plenamente a través de tu Hijo Jesucristo y de tu santa palabra.
Dame el discernimiento necesario para probar todo espíritu y examinar cada experiencia a la luz de las Escrituras, de modo que toda mi vida y decisiones siempre exalten y sigan únicamente a Cristo. Amén. Amén.

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¡Qué alegría, qué bendición! Querido amigo, querida amiga, estamos acompañándote en su trabajo, en su negocio, en su radio, tal vez en su automóvil y en su celular. Lo importante es que usted me escucha fuerte y claro. Bueno, de mi parte vengo haciendo radio desde la edad de 18 años aproximadamente, pero yo crecí en la provincia de Chimborazo, Cantón Riobamba, parroquia Listo, en la comunidad de Resgualay. Allá llegaba una radio potente desde la ciudad de Riobamba. Yo decía, pero ¿cómo hacen radio? ¿Cómo habla tal persona? Escuchaba transmisiones deportivas, escuchaba música, escuchaba también algunos consejos a través de una radio. Y me acuerdo claro que cuando mis padres se fueron de la casa por un viaje corto, yo cogí una

lavadora pequeña y comencé a rebuscar, a abrir tornillo por tornillo, pieza por pieza, para saber si alguien estaba dentro de la radio. Imagínese, no había nadie. Solamente era la imaginación de un muchacho que quería saber qué había dentro de esa cajita musical. Bueno, estaba hablando solamente en este momento de una radio que se llamaba Radio El Prado. Bueno, de acuerdo a la historia, dice, en Riobamba todo empezó de la siguiente manera. Hace 101 años se realizó la primera transmisión de radio en el Ecuador. Aquí vemos una fotografía donde vemos al ingeniero Carlos Cordobés Borja junto a sus equipos en los inicios de la radiodifusión en el Ecuador. Hace un siglo, un viernes 27 de febrero de 1925, se dio un hecho trascendental en la historia del Ecuador. Ese día, el riobeño Carlos Cordobés logra realizar la primera transmisión radiofónica en el país. Carlos Cordobés Borja, ingeniero eléctrico graduado en la prestigiosa Universidad de Yale, construyó él mismo un transmisor de radio y lo instaló en la fábrica El Prado, cuya gerencia ejercía. El receptor lo ubicó, en cambio, en el Colegio San Felipe de los Jesuitas, no muy lejos de la fábrica. Ese memorable día, la voz de Carlos Cordobés transformaba en ondas electromagnéticas emitidas en el Prado. Llegaron perfectamente audibles al receptor del Colegio San Felipe. Fue el inicio de la radiodifusión en el Ecuador. A partir de ese célebre momento, Carlos Cordobés Borja, el pionero de la radiodifusión en el país, se dedicó a perfeccionar su aparato de radio, que culminó pocos años después con la fundación de la primera radioemisora del Ecuador, Radio El Prado, que inició sus emisiones el 13 de junio de 1929. Así es, querido amigo, querida amiga oyente. La primera radio en salir aquí en el Ecuador ha sido Radio El Prado desde la ciudad de Riobamba. Así estamos acompañándote también aquí en su programa intercultural Entre Nosotros, con esta, su radio que te bendice de verdad en la costa, en la sierra, en la Amazonía ecuatoriana y en los Estados Unidos, en todo el mundo.

que reconstruir tomará tiempo. Habrá procesos largos, habrá días difíciles, y ninguna palabra puede devolver una vida que se perdió, ni borrar de inmediato el dolor de una familia. Pero sí hay algo que podemos hacer: no dejarlos solos.

Hay imágenes que uno quisiera no haber visto nunca. Una casa partida por la mitad, un edificio reducido a escombros, una familia parada frente a lo que hasta hace unos días llamaba hogar. Y uno piensa, Señor, ¿cómo se vuelve a empezar después de todo esto? Pero una casa nunca son solamente ladrillos, cemento, varillas. No, una casa es esa mesa donde se desayunaba, es ese cuarto de los niños, es la cocina donde mamá preparaba la comida, es aquel cumpleaños que celebraban apretados en la sala. Es la Navidad en familia, son fotografías, recuerdos, conversaciones, risas y también lágrimas. Por eso cuando una casa cae, no solamente se desploman paredes, parece que por un instante también se derrumba una parte de la historia de quienes vivían allí. Y duele todavía más pensar que muchas de esas viviendas se levantaron con años de trabajo. Algunas todavía se están pagando. Fueron el resultado de madrugadas, sacrificios, ahorros, sueños. Hoy hay colombianos mirando esos escombros y preguntándose, ¿y ahora qué hago? ¿Por dónde comienzo? Y no, no tengo una respuesta fácil, ¿sabe? Porque reconstruir tomará tiempo. Habrá procesos largos, habrá días difíciles, y ninguna palabra puede devolver una vida que se perdió, ni borrar de inmediato el dolor de una familia. Pero sí hay algo que podemos hacer, no dejarlos solos. La Biblia me dice, en Gálatas 6:2, ayúdense a llevar los unos las cargas de los otros. Tal vez ninguno de nosotros tenga una varita mágica para reconstruirlo todo, pero sí tenemos manos. Y para levantar a Colombia, necesitamos las dos manos. Creo que no necesitamos solo la mano derecha y olvidarnos de la izquierda, o levantar solo la izquierda y olvidarnos de la derecha. No, no podemos seguir enfrentándonos. Necesitamos ambas manos levantando al que cayó. Este no es el momento de colores políticos. Este es el momento de vestirnos de fe, de solidaridad y de esperanza. ¿Por qué? Porque somos hermanos, porque somos colombianos. Por eso hoy desde el Ministerio Roca, desde Roca Foundation, desde toda esta comunidad inmensa que Dios nos ha entregado de las dosis diarias, estamos en esta campaña uniendo esfuerzos para llegar, para ayudar a convertir la solidaridad en acciones concretas. Quizás tú no puedas reconstruir una casa completa, pero sé que podemos aportar para un techo. Quizás no puedas solucionar toda una tragedia como la que estamos viendo en Colombia, pero puedes aliviar la tragedia de una familia. Y cuando miles hacemos nuestra pequeña parte, lo pequeño deja de ser pequeño. Yo sigo creyendo que Colombia se va a levantar, que van a volver a levantarse paredes, a encenderse las luces, a ver las familias sentadas alrededor de la mesa. Pero también oro para que mientras reconstruimos casas, Dios reconstruya corazones, restaure vidas. Y mientras levantamos paredes, Él levante nuestra fe. Y mientras buscamos un nuevo comienzo, volvamos nuestros ojos hacia Él, porque es lo más definitivo y lo más importante. Así que hoy mi oración es que el Señor te abrace. Sí, Padre, abraza a quienes lloran, aquellos que lloran una vida, una casa, un sueño, y danos ese corazón sensible y esas manos generosas. Danos fuerzas para levantarnos juntos y permítenos volver a contemplar un nuevo amanecer sobre esta nación.

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Muchas gracias querido amigo, querida amiga por su fina sintonía. Hemos pasado lo mejor, hemos pasado con alegría, con entusiasmo. También damos gracias a Dios Todopoderoso porque hemos sido un canal de bendición. Decimos muchas gracias en la provincia de Chimborazo, Radio La Oficial 94.9 FM, a nuestro amigo gerente Magíster César Mendoza. Muchas gracias también en la provincia de Bolívar, Radio Crisolito Celestial 93.1 FM, a nuestro amigo gerente Giovanni Rea. Y muchas gracias también a Radio Silver Estéreo 106.9 en Alausí. Y muchas gracias también en Estados Unidos de Norteamérica a Radio Activa 2 96.5 FM, a nuestro amigo gerente Leo Zuco. Y también en la Amazonía Ecuatoriana, muchas gracias a Radio Interoceánica en Pastaza 103.5 FM, en Napo 96.5 FM, Morona Santiago 96.1 FM, a nuestro amigo gerente Pastor Fernando Coca, muchas gracias a los amigos en la Amazonía Ecuatoriana, bendiciones. Como siempre, haciendo la señal matriz, hoy también como siempre, como todos los sábados, hicimos la señal matriz desde la cabina principal de JB Radio Online, desde Guayaquil, Ecuador. Muchas gracias, si Dios nos permite, volveremos a reencontrarnos la próxima semana. Recuerde, hay que sonreír a la vida antes que la vida se ría de nosotros. Hay que sonreír a la vida antes que la vida se ría de nosotros. Mi nombre es José Venancio Quitio Morocho. Bendiciones y hasta pronto. Ecu-

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0: 6:20. 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
2: 6 horas. 35 minutos.
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1: 6:43. 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

0: 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Seis horas con 58 minutos. 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

7 horas, 16 minutos. 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

7:27. 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

0: Muchas gracias.
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1: 7:58.
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0: 8 horas, 18 minutos. Una palabra puede sanar o herir. Antes de hablar, piensa en el bien que puede hacer.

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3: 8:31.
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0: 8 horas, 56 minutos.
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10 horas, 15 minutos.

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94.9 emociones por minuto. 94.9 emociones por minuto. 10 horas, 51 minutos.

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0: Viene de perder en condición de local ante el Sagrado Corazón de la provincia de Esmeraldas. El día de hoy se enfrenta ganador que hace de local el equipo de la Alianza y perdedor el visitante que es el equipo de San Luis. Va a dar play el equipo de San Luis. Vamos a poner los cronómetros de cero ya para lo que será el arranque de este encuentro acá en este escenario deportivo. El árbitro central del partido ve que controlen tranquilamente las mallas de los arcos, tanto occidental como oriental, que no haya ningún tipo de inconvenientes ya para el arranque de este encuentro que está previsto para la hora meridiana 12 en punto. Señoras y señores, bienvenidas, bienvenidos, comparta la transmisión del Elay. Es un verdadero gusto el saber que la gente está pendiente del fútbol profesional de la segunda categoría acá en la provincia del Chimborazo. Todo a punto, cronómetro de cero para lo que será ya el arranque de este encuentro acá en el escenario deportivo del Timoteo Machado del Cantón Guano. A ver, vamos a ver, ya los árbitros también están teniendo en cuenta, viendo que no haya ningún tipo de inconvenientes para el arranque. Poco público el que llegó al escenario deportivo. Hoy es sábado, día laborable, día feriado acá en la provincia del Chimborazo. Es por eso que también la gente no llega hasta este escenario deportivo. Se programó este partido para el día sábado porque el día miércoles tiene que jugar el equipo de la Alianza en la ciudad de Esmeraldas, así es que por eso es lo que adelantaron también el partido, no dejaron para el día domingo. Mientras tanto, que el compañero de patio de provincia, el equipo del Daquilema, el día de mañana juega en la ciudad de Baños frente al equipo Baños Ciudad de Fuego. Todo listo, Byron Patricio, para el arranque de ese partido.
1: Perfecto, póngale el cronómetro en cero, mi estimado Fernando. Está esperando que se cumpla con la hora meridiana para el arranque de compromiso. Ahora sí, los cronómetros le da play. El árbitro central de compromiso va a hacer sonar el silbato. Dice: arranque el partido. Ya está jugando en el estadio Timoteo Machado. Primera pelota que desborda por un costado al saque lateral que favorece al equipo de San Luis. Se viene con la camiseta número 4 Esteban Padilla para ejecutar el saque de manos que favorece al equipo de la visita. Viste de color amarillo con vivos de color negro. Se viene el cabezazo de López, la pelota que desborda por un costadito a otro saque lateral que favorece al equipo de San Luis. Se va a venir con la pelota, se adelanta, le busca en el medio sector de campo de juego Juan Arroyo, camiseta número 5, cuidado al borde del área, el pelotazo Luis Rodríguez que mete el cuerpo, ahora la tiene, sacó Murillo con el esférico, Tony González es buena, se viene la bala con el esférico, ya el Hurtado tiene que cruzarse desde el fondo, campo le manda la pelota por un costado al saque lateral que favorece al equipo de el Alianza, se viene tranquilo desde el fondo, Peralta para ejecutar, la toca tranquilo, nuevamente la pelota con Peralta, 1-2 que se cruzan, no hay nada, dice el árbitro, sigue el fútbol, ahora la tiene el equipo de la visita, Peralta que llega a la marca, ya le marcaron la falta, este es un tiro libre a nombre de Avilés Asociados Propiedades, en el Cantón 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Saludos para mi gran amigo Marcos, el Dandán Mañay, que llega también a disfrutar del partido acá en el escenario deportivo del Timoteo Machado. Se viene la pelota que desbordó por un costadito a un saque lateral, Vivero caía al piso, marcó la falta, saque lateral o falta, ahora sí dice falta, tiro libre para el equipo de San Luis, lo va a ejecutar desde el fondo, pica Vivero, ahora se viene el pelotazo largo, Jorge López que mete la pierna, ahora la tiene Tavares, todo el PA en el cuerpo de la defensa y ahora corre desde atrás, camiseta número 54 para John Lerma, que la revienta largo, ahora Vivero que llega, toca perfecto, queda Pantoja, ahora se viene el equipo de la visita, Garzón que la toca, ahora cuidado, apunta gatillo por un costado, no pasa nada, anuncia el equipo de San Luis, llegaba el jugador Hidalgo, el remate que se va desarticulado en los primeros minutos. ¿Cómo se paran los planteles, señor Fernando?
0: El equipo de San Luis ha venido a tratar de conseguir un resultado positivo, bien ordenadito en la parte de atrás, 4-4-2, tratando de buscar llegar en el contragolpe. Son los primeros minutos de estudio en este partido.
1: Se viene con la pelota Robert Tavares, al borde del área, mide el fútbol Tavares, Tavares golpea en el cuerpo de la defensa de campo que le manda al primer tiro de esquina de compromiso de Almacén de Calzado Los Zapatos de Guano.
0: Este es el primero del partido, primero para el equipo de la Alianza, que sale también tratando de buscar, tratando de llegar a inquietar la portería del equipo visitante.
1: Se va a venir el tiro de esquina, Jaco para ejecutar, camiseta número 9 para el equipo de la Alianza, suben los centrales, se prenden las alarmas del centro que viene, ya marcó la falta, en el cabezazo la pelota llegaba a las manos del portero Sierra, pero antes todo estaba nulitada. 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La pelota que se va a venir en el tiro de esquina, el portero que no llega, mete la cabeza solito el jugador Padilla y la pelota le mandó a otro tiro de esquina para la Alianza.
0: Este es el segundo del partido, segundo para el equipo de la Alianza desde el sector izquierdo. Del otro costado vendrá este tiro de esquina a favor del equipo local.
1: Saludos cordiales para Mauro Gonzalo, hizo excelente transmisión, se va a venir Jacob en el tiro de esquina, se viene el centro demasiado corto, ahora la pelota le va a quedar nuevamente para Jacob, corre con el esférico, ahora la toca, se hace el Hurtado, se viene con el esférico, perfecto para Rodríguez, pégale Rodríguez, la puta rebote y la pelota que se va arribita del marco del portero Sierra, llega el equipo local, señor Fernando.
0: Dos tiros de esquina seguidos, el primero hizo repetir, el segundo desde el otro costado también ha llegado con pelota del tiro de esquina, el equipo local sigue inquietando la portería. Estamos informándoles con mucho gusto a través de Marcando Fútbol, a través de Ondas Guaneñas, de igual manera también el Cosmopolita y a través de la 104.9 la oficial.
1: 94.9, tenga la bondad y apunte, 94.9 la oficial al aire, dice saludos para el Magister. Ahí está César Mendoza que está en el estudio máster de la oficial. Ahora se corre con la pelota Tavares, que va a llegarle por el puerco, la pelota que no abandona, solito le canta la primera y se la comió, Dios mío, se la comió y en el rebate está, Tony González, sí, y gol. Cuando se la come Hurtado solito para empujarle, la pelota queda rebote y el defensa que es la rifa toca en el cuerpo de González y la pelota se va adentro. Alianza de Guano tiene 1-0, señor Fernando.
0: Cuando se jugaban 5 minutos en la primera parte, llega el equipo local, llega rebote tras rebote. Cuando se comía en primera instancia el jugador Hurtado, nuevamente en el rebote, toca la pelota, tope en el horizontal, fica adentro, sale la pelota, pero el árbitro de la línea también ya le colaboró, era gol y se adelanta el equipo tempraneramente, el equipo local tiene 1, mientras tanto que San Luis tiene 0.
1: Siga con nosotros compartiendo. González la mandó a guardar, ahora corre con la pelota, se hacía el Hurtado, increíble lo que se la comió, pero cuando quiere entrar, vea, señor Fernando.
0: Sí, como de carambola entró ese balón, cuando no quería entrar el balón, se la llegó, se lo encontró prácticamente el equipo de contragolpe rápido. Y
1: se viene con el esférico, tras de la pelota, toca el jugador Robert Tavares, le aplica el peso un poquito Vivero, la pelota se pierde por un costadito al saque de meta que favorece al equipo de San Luis. Marcamos el recorrido del tiempo de juego.
0: Ahora van 7 minutos en la primera parte. El marcador, le comento, 1 tiene el equipo de la Alianza, 0 tiene San Luis.
1: Se va a venir, paralizó un ratito el compromiso hasta que se recupere un elemento del equipo de San Luis. 1-0 está ganando el equipo de la Alianza. Ahora sí se va a reanudar el compromiso. Se va a venir tras de la pelota el portero Justin Sierra, camiseta número 12. A saber, se viene atrás de la pelota, pierna derecha, la revienta largo. El esférico que va a caer en el medio sector, Jacob Murillo, toca despacito. Ahora se viene con el esférico Camacho, Camacho para Pantoja, lo alza Vivero que mete el cuerpo. Y ahora nuevamente Pantoja que la lucha, le entrega por donde se encuentra Jacob Murillo. Se viene Murillo, uno en el camino. Ahora que la pica para Tavares, corre Tavares. Ahora se viene al borde del área, engancha Tavares, pégale el centro, lo deja para Camacho. Eric Camacho con la pelota, ahora corre atrás del esférico, se viene Camacho, Camacho, uno en el camino, le empujan, mete el cuerpo y la pelota que desborda a un saque lateral.
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1: Nos salvamos, llega solito, saque, remate, la defensa que queda jugado por ventaja, se va por un costadito, nada que hacer para el portero Estupiñán, que solamente hizo vista y se pierde por un costado al saque de meta que favorece al equipo de El Alianza, que está ganando 1-0 acá en el escenario deportivo del Timoteo Machado. Toca López para Estupiñán, ahora se viene Estupiñán, el pelotazo que llega largo, mete el cuerpo Garzón, ahora le queda la pelota para Murillo, bueno, es esta, ahora se viene Robert Tavares, Tavares, Tavares, va a venir el centro, golpea en el cuerpo de el jugador Lerma y la pelota que se pierde a un nuevo tiro, tiro, tiro, tiro de esquina número, señor Fernando.
0: Este es el tercero del partido, tercero para el equipo de la Alianza. Desde el sector derecho del campo de juego, se acerca tranquilamente Jacob Murillo para este tiro de esquina desde el sector derecho, lo hará seguramente con pierna izquierda. Sí, señor, Jacob Murillo es el elemento que viene al tiro de esquina.
1: Le va a pegar Murillo, está caído el jugador Lerma, luego del pelotazo se recupera, se va a venir el tiro de esquina para el equipo guaneño que está ganando por 1-0, marcador 1 tiene Alianza, 0 tiene el equipo de San Luis del Valle. Se va a venir tras de la pelota Murillo, que se acomoda tras del esférico, suena el silbatazo, viene el centro, Llovidito, golpe de cabeza de Lerma, ahora nuevamente le queda para Tavares, se iba encima sobre la humanidad del jugador de la Torre, marca la falta y el tiro libre, cobra rapidito. Se viene con el esférico, corre, corre, Hidalgo que la busca, Jorge López no se hace problema, mete la pierna justita y la pelota le manda un saque lateral que favorece al equipo de el San Luis, toca desde atrás, se viene, se acomoda, le encima Rodríguez, ahora le queda para González, corre atrás de la pelota al borde del área, baila finta, se da la vuelta, ahora se venía Sevillano, Sevillano, alza el centro, corre, le queda al borde del área, qué peligro, le bate Llenar, le bate Vivero, remata y salva los muebles, Tommy González Sales, mete la pierna y la pelota que se va a un tiro, tiro, 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
0: Este es el cuarto del partido, es el primero para el equipo de San Luis desde el sector izquierdo del campo de juego. Vendrá ese centro.
1: Se va a venir el centro que favorece al equipo de San Luis. Alza los brazos, se acomoda atrás de la pelota. Va a sonar el silbatazo, 2-4 elementos en el área del equipo de la visita. Corre bien el centro, Jacob, que no llega solito en el área. Hurtado, tiene que apurado, reventarle a donde vaya. Ahora cambia de pelota, corre tras del esférico. Tony González se viene tras de la pelota. González desde atrás sale, cruza la pelota para Sierra. Ahora, ¿qué hizo? Se viene Camacho, Camacho, Camacho. Se desespera cuando por el otro costado ingresaba la bala. Se salvó. Jugada infantil del portero Sierra, señor Fernando.
0: Se equivoca prácticamente. Error garrafal del portero Sierra, que se equivoca, le quita el jugador del equipo de la Alianza, el delantero, pero este se apresura también cuando él tenía el arco completamente a su disposición. Se le tira la pelota por un costadito y se salva. Venía la segunda para el equipo local.
1: Saludos para el señor Luis Toabanda también, quien está en esta tarde acá en el escenario deportivo. Toca la pelota Pantoja. Pantoja que la mete para que corra Tavares. Ahora la tiene la bala con el esférico, la cruza, la cambia para Murillo, toca atrás para Camacho, se viene Camacho, Camacho, la toca para la bala, se viene Alex González, la cambia por donde se encuentra. Jessiel Hurtado ahora corre Peralta, Peralta pega en el centro, Peralta, Peralta, la defensa que mete el cuerpo ahora la revienta, la pelota le va a quedar para Camacho, corre desde atrás Camacho, se viene con la pelota, toca para Rodríguez, nuevamente la bala que la tiene, ahora se viene con el esférico, Eric Hurtado, ahora Peralta le va a perder, corre, recupera la bala que se viene, 1-2 en el camino, Hurtado que la mete, le canta la segunda, pero ya está en posición adelantada, no le cante señor Fernando, se salva San Luis,
0: Hoy el equipo de la Alianza prácticamente se apoderó del medio sector del campo de juego, se apoderó del balón y va llegando una tras otra, va y se está fabricando, se está cocinando la segunda para el equipo local que quiere aumentar el marcador.
1: Saludos cordiales a la gente de la oficial 94.9 para el magíster César Mendoza que está allá. Dice, los derechos son exclusivamente de la Federación Ecuatoriana de Fútbol. No se puede transmitir con video. Muchas gracias. Se va a venir el pelotazo. Camiseta número 2 para campo. Se viene, toca desde el fondo. El equipo de San Luis ahora viene el pelotazo. Le buscan a Hidalgo. Corre desde atrás Pantoja que tiene que ir apurado. No se hace problema. Le manda por un costadito al saque lateral que favorece al equipo de San Luis. Vivero, camiseta número 7. La mete. La busca a Hidalgo. Con la pelota para Vivero, anticipa Pantoja, se viene Pantoja, golpea en el cuerpo del jugador Vivero y la pelota se pierde por un costado al saque lateral que favorece al equipo de la Alianza.
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1: La tiene Hurtado con el esférico, toca la plata atrás, pone el 50 y Camacho, se viene Camacho, alza la cabeza, se da la vuelta, ahora Camacho que enfrenta, toca la pelota por donde se encuentra Hurtado, Hurtado con el esférico, gana algunos metritos, 1-2 en el camino, no puede con el tercero, ahora revienta desde atrás y ahora corre Hidalgo que la tiene, toca y toca el equipo de San Luis, ahora la cambia por el otro costado, se va a venir con el esférico, en el medio sector de campo de juego, ya pierde, sorpresa Garzón que la tenía, ahora va a venir el pelotazo largo para Vivero, la baja Vivero, mano a mano con Pantoja, corre Vivero, mete el cuerpo, se barre Pantoja, la pelota se pierde por un costado, saque lateral, vamos a marcar el tiempo, tiempo de juego.
0: Estamos ya en 15 minutos de la primera parte, el marcador 1 tiene el equipo de la Alianza, 0 tiene el equipo de San Luis.
1: Saludos para Verónica Melena, para Rosy Flores también, nos están preguntando el marcador por acá, saludos a la gente que se conecta en 94.9 la oficial, ahora toca la pelota, se viene Jessiel Hurtado, Hurtado toca atrás por donde se encuentra Tavares, Tavares que engancha, ahora la alza, la busca a Tony González, es buena esta, corre Hurtado, corre, corre, le va a salir muy largo, sale el portero, se queda con el esférico y rapidito la pone a circular desde el fondo, se viene con la Lerma, camiseta número 54, ahora la toca por el número 5, Arroyo, Arroyo atrás, lo resetea todo el portero, se viene desde el fondo, le va a reventar Sierra, viene el pelotazo largo, golpe de cabeza, sin destinatario por un costado, al saque lateral que favorece al equipo de la Alianza.
0: Vamos a saludar con nuestro compañero Luchito Toabanda también a los tiempos.
2: Gracias compañeros, buenos días, qué alegría estar en el primer escenario del floreciente Cantón Guano, donde la artesanía está claro, estamos ahora sábados de feria, pero aquí estamos señoras y señores con esa fiesta, con esa alegría de estar mirando al equipo de la Alianza en espera, en que pueda pues seguir subiendo pendales para que el fútbol de la provincia de Chimborazo esté presente en la primera vez compañeros.
1: perfecto, toca la pelota, la tiene Estupiñán, Jordan Estupiñán. Ahora se viene el derechazo largo, demasiado fuerte, tranquilo. El portero Sierra se queda con el esférico. Ahora se viene Sierra, se va a venir. 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Ahora se venía Vivero, mete la cabeza Pantoja, le manda por un costadito, saque lateral, la toca rápido, no tienen que dormirse, ahora solito en el área, este le pate, rebate y salva a Rodríguez, el Amurillo que tiene que exigirse, pero ¿cómo se duerme Fernando la defensa de la Alianza?
0: Eso hay que estar con los ojos abiertos, señor, no hay que descuidarse, los elementos de San Luis son bastante rápidos, vea, queda solo en el corazón del área, pero este se demora un poquito también cuando sacó el remate, por suerte avanza a cruzarse Jacob Murillo y evita que el equipo del San Luis llegue con la del empate. Saludos también para el señor Alex Omar Lara que está con nosotros.
1: Saludos cordiales, buena transmisión amigos, retransmitiendo en la Americana, Víveres la Americana ya en el Cantón Guano. Vamos a saludar con el señor Alex Omar también, señor Fernando, ahora sí está. No, dice que está un poquito afectado. Entrada fuerte, señor Fernando, entrada fuerte sobre la humanidad de Luis Rodríguez. Le marcaron el popular banquito, es esto, ¿no?
0: Sí, sí, le hicieron banquito al jugador Rodríguez, queda golpeado, cayó aparatosamente en el gramado del escenario deportivo, pero seguramente ya se recuperará. No ha pedido camilla, tiene que seguir el partido, tiene que continuar adelante. Gracias a todos y cada uno de ustedes. Estamos a través de Marcando Fútbol, a través del Cosmopolita, Ondas Guaneñas TV Radio y la oficial 94.9.
1: El señor Tuabanda dice unita de esas para mí. Ahí sí tiene que hablar con la gerencia de Ondas Guaneñas. Se viene con la pelota, el cabezazo de Camacho, toca para Murillo. Murillo que la cambia, Pantoja la tiene. Se viene Pantoja, el centro que hace Pantoja. Cuidado, la defensa que mete el cuerpo. Corre, la manda por un costado, regala Fernando.
0: Pero vea, no habla, está el arquero solito, no habla, no grita su defensa, él tiene que ordenar desde la parte de atrás, porque esa era bola de arquero sin complicaciones, pero regala un saque de banda.
1: Se va a venir Pantoja para ejecutar camiseta número 55. Pantoja que le manda largo el borde del área. Con golpe de cabeza corre Tony González. La pierde y ahora se viene Hidalgo, camiseta número 9 del equipo de San Luis. Corre, dos atacan, tres defienden. ¡Qué peligro! Ya llega a la marca el jugador número 54, González. Llegaba también Pantoja desde atrás. Se mete el cuerpo y la pelota que se va por un costadito. Saque lateral nuevamente que favorece al equipo de San Luis. Jonathan, saludo, un saludo amigos. Dice Reyes Germán. Saludos desde Lago Agrio para Anderson Reyes. Y a propósito de Anderson Reyes, está en la banca de suplentes. Protege el cuerpo, se van sobre la humanidad de Luis Rodríguez. Marca en línea número 1 la falta y es un tiro libre que favorece al equipo de la Alianza.
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1: Saludos para el Magister Galo Will Capi, para Rose Erazo, el marcador, 1 tiene Alianza, 0 tiene el equipo de San Luis, se va a ir al piso, Hurtado, no hay nada, dice el árbitro, juegue, se viene con la pelota, ahora la toca, la filtra Jorge López que mete el cuerpo justito, ahora la tiene Tony González, un elemento del equipo de la Alianza, queda tendido dentro del campo de juego, marca, paraliza más bien el compromiso. 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Toca la pelota, Jacob Murillo que la tiene. Ahora se viene Pantoja, le indica por dónde. Ahora corre Tavares, le toca justito en el pie de apoyo. El jugador John Lerma marca la falta y es un tiro libre que favorece al equipo de la Alianza.
0: Se recordó el equipo de la Alianza de atacar nuevamente. Hoy tiene la oportunidad con pelota quieta a manera de tiro de esquina, pero bastante abierto vendrá ese tiro libre a favor del equipo local. 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
1: Saludos Ana Beatriz Santillán Mendoza, saludos desde Guayaquil para Marcando Fútbol y apoyando al equipo de la Alianza. Se va a venir el tiro libre tras de la pelota hacia con Murillo, alza la mano, se va a venir Murillo, el centro que va a llegar a aquel área, viene pegadita, la peina un poquito más abajo de Jorge López, la pelota se pierde por un costado, a un saque de meta que favorece al equipo de San Luis. Marcamos el recorrido del tiempo de juego.
0: Estamos marcando ya 21 minutos de la primera parte. El marcador, le comento, 1 tiene el equipo de la Alianza, 0 tiene el equipo de San Luis.
1: Saluditos para mi gran amigo Marquitos, el niño Mañay, se viene con la pelota, toca la pelota, no, es el niño Marcos Mañay, se viene con la pelota, Hurtado que la tiene para el jugador González, la pelota que se va muy atrás, toca. Saludos también el cantón Chambo, Willy Catagnia, saludos amigos desde Chambo, muchas gracias a toda la gente que sigue conectado con nosotros. Cuidado, regresaba desde los Aymar, bien marcó la mano, y el tiro libre para el equipo de San Luis. Eso tiene que estar atento el equipo de la Alianza, se queda en el fondo, Fernando, descoordinados cuando sale uno de los centrales.
0: Sí, señor, cuando sale el jugador Jorge López, el que más sale a buscar en los centros, ahí es cuando queda la mal parada la defensa del equipo de la Alianza y trae problemas a la defensa.
1: Se va a venir con el esférico desde el fondo, sale tocando camiseta número 8 del equipo de San Luis, toca al borde del área, se acomoda, se cruza Murillo, se va al piso, marca la falta y el tiro libre que favorece al equipo de el Alianza, un tiro libre de Avilés Asociados Propiedades en el cantón Guano, sector San José de Juntús, a 3 minutos del Parque Central. 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Hablamos de Avilés Asociados Propiedades, la tiene la pelota, la bala González, la cambia para Camacho, por el otro costado está picando, se viene Peralta con el esférico al borde del área, se hace el autopase, toca en el defensa y en el rebote, toca en Peralta y la pelota se va por un costado, tiempo perdido, saque de meta para el equipo de San Luis.
0: Tiempo para que haga un micro comentario el señor.
2: Los dos equipos están buscando abrir la llegada a los marcos de los porteros. Eso tiene que ver mucho con el buen desempeño que tiene el equipo de la visita también. Pero la experiencia mezclada con nuevos jugadores muy hábiles del equipo de la Alianza está haciendo un buen espectáculo. Una pena los que no vinieron al primer escenario, Timoteo Machado. Pero nosotros lo estamos viviendo a ustedes a través de nuestras ondas, compañeros.
1: Se viene con la pelota, toca Tavares de taquito, ahora la tiene Hurtado que la tiene, la cambia para Eric Camacho, camiseta número 10 para Camacho, toca para la bala, ahora se viene la bala, pica Tavares, ¿por qué no le pasas? Ahora corre, la tiene Camacho, la pinchó para que corra la bala, está habilitado, ahora se viene la bala en el borde del área, no llega el jugador Peralta, tiene que la defensa desesperado mandarle, ahora Rodríguez corre, se eleva, golpe de cabeza por un costado, un saludo desde Quito, vamos San Luis, dice, saludos para Peter Alexis, saludos cordiales, siga compartiendo, siga dándole like, interactuando con nosotros, es tiempo que se vayan al minuto de hidratación, usted también, vamos con la gente que anuncia.
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1: 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José Dávila dice: la FEP, en vez de dar realce al fútbol y generar interés en el público ecuatoriano, nos niega la oportunidad de disfrutar de las imágenes del partido, que falta de interés de los dirigentes. Dice: saludos cordiales a quienes siguen comentando con nosotros a través de tu página deportiva. Marcando Fútbol se va a reanudar el compromiso con el marcador
0: 1-0 a favor del equipo local, el equipo de la Alianza. 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
1: Hidalgo que tocaba, Jorge López mete la pierna y la pelota se ampara en un nuevo tiro de esquina número.
0: Este es el quinto del partido, este es el segundo para el equipo de San Luis.
1: Se va a venir Hidalgo para ejecutar este tiro de esquina. Alza las manos, se pone en la cabeza, gesticula algo. Que va a cobrar el tiro de esquina. Ahora se viene el centro, cuidado, se eleva Murillo, el portero que hace. Y ahora corre Tavares que la pone largo. Entrada fuerte, se barría. Y vamos a ver cuál llega, desesperado, justito. Arroyo no se hace problema, le manda rapidito a un saque lateral. El mismo Arroyo toca por donde se encuentra. Jacob Murillo se viene con la pelota, toca Camacho. Arroyo se viene, Murillo para Tony. Tony, ¿qué haces? Ahora se viene el remate de la bala y la pelota. ¿Qué pasa? Saludando, antes tocaba en la defensa y se ampara en un nuevo tiro de esquina para el equipo de la Alianza.
0: Este es el sexto del partido, es el cuarto para el equipo local, para el equipo de la Alianza, que está adelante en el marcador, 1-0.
1: Se viene Jacob Murillo para ejecutar el tiro de esquina. Siga compartiendo con nosotros. Saludos cordiales, queridos amigos. Excelente transmisión, Marcelo Moreno. Siga comentando con nosotros. Se viene detrás de la pelota. Va a ejecutar el chambeño Jacob Murillo, camiseta número 9. Se acomoda atrás del esférico. Se viene Murillo. El centro pasadito solito en el área. Cabezazo, la pelota dentro. López. Sí. Está. Un poquito pasado y aparece desde atrás del zaguero central Jorge López, que se lanza en palomita, conecta y infla las redes y se marca el gol de la Alianza, que pone la segunda. Así lo vio y así lo comenta Fernando a través de Marcando Fútbol y 94.9.
0: Sí, señor, luego del tiro de esquina se quedan los sembrados, los defensas, los centrales del equipo del San Luis. No llega nadie, hombre no programado. Jorge López, que estuvo en la parte de atrás, se agacha haciendo la veña, solamente pone la testa y marca la segunda. 2-0 el marcador. Yo creo que es justo por lo que están haciendo dentro del campo de juego los dos equipos.
1: Y sígase preparando lo que se viene con esta campaña del equipo de la Alianza. Vamos a escuchar el comentario también del señor Luis Tobanda.
2: El trabajo de la táctica fija del técnico del equipo de la Alianza hace, da frutos, pero tenemos que tener cuidados. Del equipo de la visita tiene dos punteros muy hábiles, muy rápidos, tanto por el costado izquierdo que por el costado derecho. Y por ende, como decía Fernando, cuando Jorge López sale a los remates o de tiros libres o de tiro de esquina, la defensa queda muy mal parada, pero hay que tener cuidado, compañeros.
1: Ahora se venía el remate de camiseta número 18 de Garzón, toque en la barrera, y ahora no pasa el peligro. La tiene Arroyo, la cambia para Vivero Pantoja, que recupera, y ahora se viene Jacob Murillo, el pase tres dedos, se viene especial, ahora la tiene Alex Lagala, la bala González, la cambia para que corra. Vamos a ver si llega Robert Tavares tras del esférico. Se viene Tavares, estaba solito la bala, que más quisiste era Yaciel Hurtado, que se pierde pierde la segunda en su cuenta personal, señor Fernando.
0: Comienza a mostrar la velocidad de Robert Tavares por el sector derecho del campo de juego. Cuando llega el centro, este se acomoda. Hurtado, a ver, el jugador era Hurtado, sí, señor Hurtado, el que se acomoda, pero no le empalma bien el derechazo y se salva nuevamente. Que el contragolpe va a causar mucho peligro al equipo de la Alianza.
1: Ahora nuevamente la tiene Peralta, Peralta que apunta, remata, golpea en la defensa y la pelota se va por un costado a otro, saque lateral, tiempo, tiempo, tiempo de juego.
0: Estamos marcando 21 minutos en la primera parte.
1: El marcador
0: 2 el equipo de la Alianza, 0 tiene el equipo visitante San Luis.
1: 31, señor Fernando, me dice 21, 31, la tiene Murillo. Ahora cuidado, el defensa que falla, no estaba nadie atenta y el portero cierra, que se queda con la pelota. Ahora la mete, el pelotazo largo, pone el cuerpo Luis Rodríguez. Ahora Murillo prácticamente ya recuperado al 100%, toca atrás de media cancha por donde se encuentra el portero Estupiñán y ahora le mete largo para que corra la bala. Vamos a ver si llega la bala. González, que la tiene Padilla, que llega a la marca, la tiene la bala, se barre desde atrás, recupera la pelota, la tiene Alex González, que toca para Eric Camacho, la pierde, recupera el equipo de San Luis. Ahora corre con la pelota, la tiene Garzón, Steven Garzón, con el esférico, y en el medio sector de campo de juego la cambia, se viene, que la torre, Brian de la Torre, por el otro costado, para que suba el equipo de la visita. La tiene Juan Arroyo, camiseta número 5, corre, se barre, Brian de la Torre, nuevamente la tiene. Ahora se viene con el esférico el equipo de la visita, que le mantiene, ahí no hace daño el equipo de San Luis, toca desde el fondo, se acomoda, se va a venir el pelotazo que viene, largo, tranquilo, golpe de cabeza de Jorge López en el rebote Hidalgo. Ahora Viveros, que la tiene, deja atrás a Pantoja, es buena, vamos a ver si llega, corre Hidalgo, ya estaba, de gana le hacen que se esfuerce, en posición adelantado, tiempo para anunciar, señor Fernando.
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1: Se va a venir por acá, el pelotazo que la llega para Peralta, ahora corre Hurtado, la entregan para Alex González, Camacho que la tiene, Camacho alza la cabeza, toca por donde se encuentra Jacob, se viene Jacob Murillo, toca para Pantoja, se viene Pantoja, Tavares que la pide, perfecto, el Taba al borde del área, se da la vuelta, el centro golpea en el cuerpo, ahora la tiene Pantoja, demasiado fuerte, le queda para la bala, pégale, le entrega papitas fritas para el portero Sierra, señor Fernando.
0: Se come prácticamente, tiene la oportunidad, está en el vértice la de las 18 yardas, te podía incluso ganar unos cuantos metritos más, prefirió rematar sin dirección, sin potencia, nada que ver, pierde oportunidad el equipo local.
1: 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Por acá dice marcador 2 tiene Alianza, 0 tiene el equipo de San Luis. Saludos amigos desde el Carmen, Manabí, Marco Isa, toda la familia Isa que está por allá en sintonía de Marcando Fútbol 94.9 en las redes sociales. También nos sintoniza a través de Ondas Guaneñas. La pelota se pierde por un costado, saque lateral que favorece al equipo de la Alianza.
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1: Toca desde el fondo, le pone el pecho, ahora se viene el pelotazo largo, corre Jorge López que sale y ahora la cambia para que vaya Robert Tavares con el esférico, engancha a Tavares, cruza justito la pierna Arroyo, le manda por un costadito a un saque lateral que favorece al equipo de la Alianza. Se viene Pantoja para ejecutar despacito con la tranquilidad, se viene Jorge Pantoja, camiseta número 55, aporte del Oriente Ecuatoriano para el equipo de la Alianza. Toca para Jacob, se viene Murillo, ahora la toca otra vez para Pantoja gana algunos metritos, se acomoda Pantoja, ahora recupera desde el fondo, toca desde atrás Garzón que la tiene a la marca de Pantoja, se barre, Garzón que le manda por un costado, dice saque la lateral que favorece al equipo de San Luis. 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Tony González que alza, se equivoca desde el fondo, recupera Padilla, se viene con el esférico, el equipo de la visita, Padilla, ahora le busca, perfecto el callejón para Hidalgo, ahora toca desde atrás, mucho chichecito en el medio sector, no hace daño ahí, el equipo de la visita corre con el esférico, el jugador Garzón, la pelota se le abre demasiado, saque lateral que favorece al equipo de la Alianza.
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1: Cuidado, toca la pelota, se viene con el esférico, la tiene desde atrás Pantoja, que la mete largo, por donde se encuentra Robert Tavares, se hace el autopase, es buena, vaya Tavares, solito para la bala, pégale la bala, nuevamente para Tavares, ya está en offside, ya está adelantado, no le mira, ¿por qué no la pegaste a Alex González, señor Fernando?
0: Sí, ahí tiene que buscar el remate, va de larga distancia, está solo, tiene la facilidad, tiene el espacio necesario, pero prefiere hacer el pase, pero cuando ya que aplicaba la trampa del offside, la gente de defensa de San Luis, y le dejan en nulitada la jugada para el equipo guaneño.
1: La tiene la pelota, Tony González, pase tres dedos, es buena, le voy a cantar la tercera, se viene, el pase que viene, por suerte toca en Padilla, y en el rebote le queda, lae las manos del portero, cierra desde el fondo, recupera Juan Arroyo que la tiene, golpe en el cuerpo de Murillo, y ahora recupera Camacho, Camacho para Murillo, ahora la tiene Jorge López, Tony González que la cuida, la protege, le mete el cuerpo, le lanza al piso a uno, toca la pelota atrás para que se vaya, y así el Hurtado ahora que la tiene, es Peralta, ahora se va a venir el pelota. Tazo largo que hace, se desespera, tienen que darle un poquito a este muchacho que no haga bien las cosas, se va a dar la primera variante en el equipo de San Luis.
0: Sí, señor, se va a dar una variante en el equipo del San Luis, va a haber la variante necesaria, no está conforme con el rendimiento de los muchachos dentro del campo de juego y se va a producir la variante. 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
1: Se fue el número 16, ingresó el número 11, ya vamos a ratificar la variante, ahora corre, protege, estaba en posición adelantado, regresando Hidalgo, le marca la falta y el tiro libre. Saludos amigos San Pedritos, buena transmisión como siempre, Javier Moreno, popular motorcito Moreno, está conectado a nuestra señal digital, toca la pelota, se va a venir Murillo para ejecutar este tiro libre desde el fondo, se va a venir Jaco Murillo, uno de los más experimentados que tiene el equipo de la Alianza y en este compromiso. Toca para Jorge López, su compadre, exjugadores del Olmedo. Por el otro costado, Luis Rodríguez se viene con la pelota. Se viene Luis Rodríguez ahora le va a meter largo para que corra Tavares. Corre el centro, el cabezazo desde el fondo. La pelota que queda para Viveros. Viveros toca y toca para Juan Arroyo. Ahora le buscan al número 20 de la Torre. Nuevamente de la Torre. Brian de la Torre, la lucha con Yesiel Hurtado. Ya le marcaron la falta, es un tiro libre que favorece al equipo de la visita, 2-0 está el marcador.
0: Sí, señor, 2-0 el marcador, se ha convertido en un partido de medio sector del campo de juego en estos últimos minutos del encuentro. Vamos a ver, con pelota quieta a favor del equipo de San Luis, se reanuda este encuentro.
1: De la Torre le va a pegar. Se viene tras de la pelota, Brian de la Torre, golpea en el cuerpo de González, ahora se eleva, Jorge López, golpe de cabeza, Tavares que responde, nuevamente Juan Arroyo, la baja Tavares, el cabezazo, Padilla le mete al borde del área, al recién ingresado, camiseta número 11, toca desde atrás, otra vez, se complica de ganita la defensa y ahora Rodríguez soluciona todo, la pelota le manda por un costado. Buenas tardes, buena transmisión, el día miércoles esperamos en Esmeraldas, Vicente Ojeda, Augusto, Diego Yumiceva, saludos hermanos San Pedro, para Goku Sao de la 20 de diciembre, 17 full sintonía, vía a Riobamba Guano, vamos Alianza, si se puede. Rose Erazo, María Vera, buenas tardes, ¿cuál es el marcador? 2 tiene Alianza, 0 tiene San Luis, ahora Hurtado que la filtra, Sale la defensa, Jorge López mete la pierna, ahora recupera la pelota el equipo de la visita, que este momento prácticamente los últimos ha tenido la pelota, señor Fernando.
0: Sí, es el que está teniendo mayor tiempo el balón, pero no produce ningún tipo de efecto, porque adelanta mucho y no tiene la desesperación que tiene también de estar en el marcador 2-0 en la abajo, hace que se desesperen también los muchachos y no tengan esa tranquilidad.
1: Ahora la revienta Robert Tavares. Vamos a ver cuál llega. Gigante Padilla mete la cabeza y ahora la tiene Jacob Murillo. Corre para Tony González. Con el esférico, el equipo de Cantón Guano toca representante de Chimborazo. Toca la pelota para Jacob. Ahora Camacho toca desde el fondo. Peralta que la tiene. Otra vez Camacho. No se cuidado, se complica. Entrada fuerte. Y esto es para tarjeta. Sí, señor, se lleva la tarjeta a la mano. Me parece que es de la Torre. Vamos a ver cuál es, que se da la vuelta para la numeración. Sí, señor Brian de la Torre, camiseta número 20, es amonestado. Primera tarjeta amarilla del partido.
0: Sí, señor, entrada bastante fuerte. El árbitro estuvo un poquito a distancia, pero veo la fuerza de la entrada. Le pinta de amarillo y el resto del partido tendrá que jugar condicionado. Hay que tener más tranquilidad. Caso contrario, puede irse a las duchas de este muchacho.
1: 42 minutos de esta primera etapa acá en el estadio Timoteo Machado de Cantón Guano. Saludos para allá, para el señor Paul Áviles también y toda su tripulación que está disfrutando del fútbol acá en el escenario deportivo. La va a pegar Jacob Murillo, la pincha, ahora la toca para la bala, se equivoca, de la Torre recupera y ahora se viene el pelotazo para Garzón, ahora corre Vivero, tranquilo, lee muy bien Jorge López la jugada y se queda, ahora le entrega para Robert Tavares, nuevamente para Murillo que engancha, la pide Pantoja, ahora la toca, nuevamente se viene Pantoja, perfecto el pase para Yesiel, Hurtado que se va arriba, no hay nada, se va al piso, y ahora recupera, la tiene Juan Arroyo, corre, se queda en el camino, y ahora se viene el equipo de la visita, desde atrás sale la defensa, y recupera, se ve a venir Hidalgo, camiseta número 9, la busca para sale la defensa, y recupera, se ve a venir Hidalgo, camiseta número 9, la busca para

0: Su compañero en el medio sector de campo de juego es buena al borde del área. Por ventaja no puede dominar y Luis Rodríguez soluciona todo. Apaga el incendio, la pelota le manda casi fuera del estadio, señor Fernando.
1: Sí, señor, vamos con el micro comentario del señor Ducho Tabanda.
2: Hay una buena administración de la número 5 por parte de los dos equipos. En la parte técnica, en lo que corresponde a Robert Tavares, Jacob Murillo y el jugador Camacho, están haciendo, trabajando por el costado derecho, y este espectáculo es bueno. Eso quiere decir para que las siguientes fases, con las que se verán tanto los dos equipos de la Alianza como San Luis, van a dar un buen espectáculo, y así que estamos trabajando bien quienes estamos aquí, compañeros.
0: Se venía Sevillano, le alzaba el centro, sale el portero, se queda con la pelota y ahora se viene en la contra. La tiene Robert Tavares en el mano a mano. Tavares, solito por el otro costado la buscaba, y en el rebote otra vez la tiene Tavares. Toca atrás para Jacob, se viene Jacob, la toca para Camacho, un poquito complicada, pero recupera. ¿Qué hace Camacho? Entrega al portero Estupiñán, se viene Estupiñán, Estupiñán que la cambia para que salga desde el fondo. La tiene Eric Camacho, la pelota, la cambia para Luis Rodríguez, se viene Rodríguez y hacia el Hurtado, ahora la tiene Hurtado, estaban en posición adelantada, por eso no las buscaba, la tiene Jacob Murillo. Jacob Murillo para Hurtado, tiempo completo, estamos ya arribando a los 45, la tiene Camacho, toca y toca, el equipo de la Alianza como que ya se tranquiliza con este resultado.
1: Se conforma con este 2-0 el equipo de la Alianza. Tiempo completo, tendremos un par de minutitos más, porque no se ha perdido mucho tiempo el hidratación y un minuto por allá, no creo que hay tiempo para más, 2 minutos y esto estará finalizando.
0: La tiene la bala González para Jorge López, ahora toca Hurtado, nuevamente González, que la tiene, la pide de cerca Yesiel Hurtado, ahora la queda para González, 2 minutos más, jugaremos hasta los 47, Eric Camacho le va a perder, cuidado, estaba regresando desde el offside, por eso no participa en la jugada, ahora la tiene nuevamente Jordan Estupiñán. Ahora viene Estupiñán de Mora, toque la pelota para el jugador Alex González, le puso para que pique Tony González, posición adelantada, señor Fernando.
1: Sí, señor, ya estaba en posición adelantada en este encuentro, va finalizando la primera parte ya, se juegan los últimos minutos del encuentro en esta primera parte, el marcador sigue a favor del equipo de la Alianza, el equipo local, 2-0, que en estos últimos minutos como que se ha cedido el campo de juego.
0: Buena pelota para Viveros, corre, corre, le pone el cuerpo y ahora le va a llegar el descuento, Vivero que la pica, la pelota que se va arriba del marco del portero Estupiñán. Pero qué buena filtrada de Garzón, señor Fernando.
1: Habíamos dicho, le está cediendo el espacio, le está cediendo el campo de juego el equipo de Alianza cuando llega, cuando pone el hombro, pone el cuerpo el jugador López al jugador Viveros, pero este se recupera, reacciona, no da bola por perdida. Cuando sale apresuradamente el portero Jordan Estupiñán, le pone por arriba, pero la pelota se va escasamente desviado y se salva el equipo guaneño.
0: Se reanuda el compromiso, el pelotazo largo Padilla con golpe de cabeza. Estamos ahora sí en el tiempo completo. Ahora le mete para el jugador Hurtado. Falla Hurtado, ahora se viene. Marca la falta y el tiro libre. Va a coger la pelota y eso va a ser todo. No, sí se va a permitir que cobre el tiro libre. Se va a venir tras de la pelota. La cambia el esférico completamente para que suba Lerma, camiseta número 54. Cuidado Lerma, la toca al borde del área para Hidalgo. No ha sido exigido ni probado tampoco el portero Estupiñán, ni con remates de larga distancia. Ahora se viene el centro, responde bien Murillo. Ahora se viene Murillo, le lanzan al piso, marca la falta y el tiro libre. Más bien el árbitro central se lleva el silbato a la boca, señala el centro de campo de juego y dice hasta aquí nomás. No vamos el primer tiempo. Termina. Resultado final, 2 para el equipo de la Alianza, 0 para el equipo de San Luis. Vamos con la ronda de la publicidad y enseguida estamos con el análisis, señor Fernando.
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1: 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Terminado este primer tiempo con el resultado a favor del equipo de El Alianza por 2-0. Ali Dávila por acá comenta: Alianza 2, San Luis 0. Dice Andrea Llanes: vamos Alianza, saludo para Pantoja desde el Oriente Ecuatoriano apoyándote. Saludos a toda la gente que comenta con nosotros. Ha terminado el primer tiempo, resultado final 2 para Alianza, 0 para el equipo de el San Luis. Vamos al comentario de nuestros compañeros Fernando San Pedro y el señor Luis Toamanda para que comenten y analicen de estos primeros 45 minutos.
0: Sí, señora, finalizado, venga para acá, señor Toamanda, venga por acá, ha finalizado los primeros 45 minutos acá en el escenario deportivo del Timoteo Machado, un marcador 2-0. Yo había dicho cuando consiguió el gol, la segunda anotación del equipo de la Alianza, que es un marcador justo por lo que hacía dentro del campo de juego los dos equipos, pero de ahí va, a raíz de la segunda anotación realizaron una variante también la gente de San Luis y como que le cedió, se tranquilizó con ese 2-0 en el escenario deportivo y le cedió el espacio. Llegó en varias ocasiones, pero tibio, lamentablemente no tiene el equipo de San Luis un ordenamiento técnico táctico dentro del campo de juego. Para analizar también este partido está nuestro compañero Luchito Toabanda, que a los tiempos se ha integrado al trabajo informativo con nosotros.
2: Gracias, compañeros. Qué alegría estar, mirar los escenarios deportivos en esta oportunidad. el rey de los deportes, su majestad del fútbol, la magia del fútbol. Donde rueda un balón, donde esté un balón, allí está la gente del pueblo, la gente que gusta, la gente que sabe de fútbol. Me voy a referir a lo que vienen haciendo estos dos equipos en el campo de juego, mirando las acciones que teníamos posteriormente cuando estuvimos en el torneo provincial. Puedo ver un equipo de la Alianza que me agrada, un equipo de la Alianza que sabe manejar los tiempos, los espacios en el centro del campo de juego. En el micro comentario me había dirigido a mirarle pues a este elemento, a Camacho, el trabajo de Jacob Murillo, comentado con uno que sabe, con uno que le conocemos, a Robert Tavares, y en el fondo pues a un conocido más de muchos años, a Jorge López, que viene completando el trabajo, dando seguridad a la línea de cuatro del equipo de la Alianza. Entonces, esto hace que nosotros tengamos una luz, tengamos una esperanza en los próximos compromisos que tenga que tener el equipo de la Alianza. A través de estos micrófonos, pues, si se le puede hacer el trabajo que viene haciendo la dirigencia, haciendo el trabajo necesario, apoyando a su equipo, apoyando a sus colores y trayendo elementos que saben en el campo de juego. Y en la misma forma, al elemento técnico que lo conocemos de muchos años, el profesor que ha sabido manejar y sabido conocer los elementos en el campo de juego. Entonces, yo creo que tenemos buenas promoniciones, un buen equipo de la Alianza, un seleccionado ecuatoriano en el equipo de la Alianza como es Jacob Murillo, un buen trabajo haciendo la pausa, haciendo los espacios, mirando la ubicación de sus compañeros y demostrando ese fútbol bonito, ese fútbol alegre que nosotros queremos ver. Yo había dicho en mi micro comentario de quienes no vinieron a mirar este compromiso, se lo perdieron, pero claro, hay que entender también que nuestra provincia es día de trabajo, es día feriado, y por ende el equipo de la Alianza no tendrá sus seguidores, pero a través de nuestras ondas, a través del trabajo de los compañeros que venimos haciendo, que venimos realizando, pues estamos dándoles a conocer a ustedes, señoras y señores. Me voy a referir al equipo de la visita. Yo había manifestado en mi micro comentario que hay que tener cuidado. Dos elementos de punta, tanto por el costado izquierdo que por el costado derecho, saben con la número 5, la zona de volantes, también muy ductos, haciendo los espacios. En algunas oportunidades quedaba jugado la línea de los volantes de contención del equipo de la Alianza, y en la misma forma, casi en la última jugada, Byron Patricio por poco canta el gol de la visita, cuando ya prácticamente dos elementos se quedaron jugados y el mismo Jorge López no avanzó a cerrar. Entonces ese remate que quiso hacerle un sombrerito sobre el portero del equipo de la Alianza, no tuvo esos frutos, pero eso lo habíamos manifestado en nuestro micro comentario, que hay que tener cuidado, que no hay que entregarse, y eso fue causa de que en los últimos minutos se vino a tocar la pelota, se vino a regalar, se vino a confrontar el equipo, y eso tiene su riesgo, ese tiene su riesgo dentro del campo de juego, que nosotros, los años que tenemos de experiencia, y hasta que el árbitro central de este compromiso no dé el pitazo final, no dé, indique el centro del campo de juego, nada está dicho, nada está previsto. Y como digo, pues si es que hay que felicitarlo, hay que hacerlo, hay que decirlo, los elementos de la Alianza, un equipo compacto, un equipo que sabe, un equipo que alegra, un equipo que maneja los tiempos. Como digo, esperamos los próximos compromisos que tenga que el equipo de la Alianza, esperando que no vayan a sufrir lesiones, que no vayan a subir alguna situación contra actual, para que el equipo que está llevando el profesor, pues pueda hacer su trabajo, pueda hacer el mismo sistema de juego. No está con el jugador Andrés Vinuesa, que esperamos que se recupere, entiendo que estará en una lesión, y la bala pues queda debiendo unas tres oportunidades, de las tres, dos claras lo tuvo la bala, pero así estamos, esperando que se recupere en los siguientes 45 minutos y pueda dar la alegría a sus seguidores, a los hinchas de la Alianza, porque si es que ganamos con mayor cantidad de goles, si es que tenemos mayor anotaciones para el equipo de la Alianza, eso es un plus, eso es tener un poco más de capacidad, un poco más de esperanza, porque claro, los otros compromisos que tenga el equipo contrario también juega, los elementos ya sea de la visita o locatario. Ellos también juegan, tienen su preparación, tienen su trabajo en la parte técnica y en la misma forma en el campo de juego. Esto hará que el equipo de la Alianza tendrá que aplicarse un poco más y esperando, como digo, un bonito espectáculo, un buen trabajo, jugadores conocidos, jugadores que saben con la número 5, dando un espectáculo a quienes tenemos la suerte de estar aquí y a través de nuestras ondas para ustedes, señoras y señores. Fernando.
0: Sí, señor, eso ha sido el comentario también de Luchito Tobanda en este primer tiempo en el escenario deportivo. Yo creo que ha sido justo el marcador, Lucho. O sea, ha sido justo el marcador. El equipo del San Luis vino desde los primeros momentos a tratar de defender, a tratar de cuidar este marcador. Eso hizo también para que aproveche el equipo de la Alianza y pueda estar adelante en el marcador. Recuerden que estamos a través de Marcando Fútbol, a través de Ondas Guaneñas TV Radio, a través del Cosmopolita y a través de la oficial 94.9, en señal abierta para todo el centro del país. Recuerden que mañana en esta misma señal informativa estaremos también desde el estadio de Baños, enfrentando al Baño Ciudad de Fuego. El equipo de Daquilema estará visitando el otro compañero de patio de acá de la provincia del Chimborazo. Hay que esperar, vamos a ver el segundo tiempo. Seguramente Paul Alarcón también hará los correctivos necesarios, porque a raíz del minuto 31-32 se dejó encimar, se dejó estar el equipo de la Alianza y se dio el campo de juego. No tuvo mayor productividad el equipo visitante, el equipo de San Luis, a pesar de tener hombres rápidos en delantera también, no aprovecharon, no pudieron, en la desesperación también de los equipos de estar abajo en el marcador por 2-0, hizo que no tengan la tranquilidad para realizar los pases correctamente y poder buscar el gol del descuento a favor del equipo de San Luis.
2: Eso es así, Fernando, como había manifestado, el equipo de la visita también juega. Hay un elemento muy importante, es que saben cortar, que saben hacer los espacios. Muchas veces quedaba gambeteado, quedaban jugados lo que son los volantes de contención del equipo de la Alianza. Eso ha hecho en algunas oportunidades que el mismo Jacob Murillo ha tenido que venir a ser como último hombre en algunas oportunidades, salvar esa situación de peligro que llevaba el equipo de la Alianza. Pero como manifiesto, el equipo de el rival también es de que para que llegue a instancias donde está, para que llegue a donde tiene que venirse a presentar, tiene que haberse preparado, tiene que haber trabajado. Elementos de mucha importancia, yo había dicho en el micro comentario, elementos muy rápidos por las dos puntas que en algunas oportunidades dejaban jugados a sus marcadores, entraban, pero ahí estaba la experiencia de Jorge López, de el jugador Rodríguez también, para sacar de la situación compleja para el equipo de la Alianza. Pero esto es fútbol. No hay que confiarse, esto es fútbol, la magia del fútbol, el rey de los deportes que es goles. Es un espectáculo que se vibra, que se sienta con el gol, y eso quiere decir que tenemos que tener un poco más de seguridad, un poco más de tranquilidad al poder pivotear, al poder salir desde la línea de cuatro, saliendo con el trabajo magnífico que podría decir de Jacob Murillo, completado con Camacho en el centro del campo de juego, y Robert Tavares, un conocido, saliendo y entrando como base, como un hombre más, como un media punta del equipo de la Alianza, que ha tenido al equipo de la visita por el costado izquierdo un trabajo fuerte, reiterando este elemento que se le conoce como la bala, pueda pues tener un poco más de ansiedad, un poco más de seguridad, un poco más de ese espíritu que tiene que ver con los impactos de la bola. Decía nuestro compañero que le daba una papita frita, una salchipapa. ¿Por qué? Porque el impacto fue débil, el impacto no tuvo dirección, y teniendo y estando en las vértices de las 18 yardas para poder concretar y vivir y sentir, y él mismo tener su modo un poco más de seguridad para que otros equipos estarán mirando ansiosos de los elementos de tanto del equipo de la visita, lo que sea, porque esto es una vitrina, Fernando, esto es una vitrina para nuevos elementos que están en el campo de juego, para mostrarse, para ver, para que otros equipos puedan poner su vista, puedan su mirada, y en estos torneos, en estos compromisos que estamos, es para mostrarse, es para que se den a conocer, es para que sientan que están manejando los tiempos, los espacios de la número 5, la magia del fútbol que lo estamos viviendo a través de nuestra potentes ondas. ¿Y hasta dónde llegan, Fernando?
0: Sí, señor, van regresando los equipos al campo de juego. Vamos a ver, ya van regresando al campo de juego, Bayron Patricio.
1: Perfecto, por acá vamos a dar a conocer los comentarios. Carla Lara, ¿qué tal la hinchada? Muy poca presencia de público. Carla Takuri, disculpe, ¿quién es el número 5 de Juan de San Luis? Se llama Juan Arroyo, camiseta número 5. Horacio Sierra Frías dice desde Manabí, saludos al equipo de San Luis. Justin Lerma, desde Quindindé, el 51 Lerma, 54 es marcador, recién me conecto, 2 tiene Alianza, 0 tiene San Luis. Gastón Patolín Cay dice, ¿cuánto van en el marcador? Por favor, si pueden informar, 2-0 está ganando el equipo de la Alianza. Jordan Velástegui, saludos cordiales a todos quienes se conectan con nosotros. Va a iniciar los segundos 45 minutos. Era Palomo el número 11 que ingresó a sustituir al número 16, Marcelo Campos, mi estimado Fernando. Única variante que se dio en el primer tiempo.
0: Sí, señor, se vienen variantes en el equipo de la Alianza también. Póngale atención, Byron Patricio, se vienen variantes en el equipo de la Alianza para esta segunda parte, acá en el escenario deportivo del Timoteo Machado, que se aprestan ya. Hay tres variantes, Byron Patricio, en el equipo de la Alianza. Ahí está el jugador Chicaiza, me parece que es el jugador. A ver, ¿cuál más son los que ingresaron? Los tres que están en la parte de arriba son los elementos que ingresaron al campo de juego. El número 27... Bagui es el elemento 27, el 69, y cuál es el otro que se dé la vuelta también para poderles confirmar las variantes que se han dado en el equipo de la Alianza para esta segunda parte. No hay tranquilidad, el árbitro hace sonar su silbato, dice jueguen muchachos, al relato viene Byron Patricio, el centro del gol.
1: Perfecto, señor Fernando. Los segundos 45 minutos. Toca la pelota, se viene Robert Tavares con el esférico. Va a venir el centro. La va a peinar. Ahora le queda para el Cachi. La tercera, el Cachi. Sí, sí. La pelota en el rebote. La queda al portero. Se salva San Luis. Fernando, se la comió el Cachi.
0: Se la comió prácticamente. Llegó por el sector izquierdo del campo de juego con el perfil para la pierna derecha. Se le iba. Parecía que se le iba entre las piernas al portero del equipo de San Luis, pero se quedó la pelota finalmente con el portero y se salva de llegadita, de arranque, y por poco viene gol de camerino, como se llama.
1: Ahora tocaba Hidalgo, ya está en posición adelantada. Vamos a ver quién nomás se fue Hurtado, otro de los que se fue también, Tony González. Y vamos a ratificar la otra variante. Alex González me parece que no está ya en el campo de juego. Dieron paso para Saltos, Dávila y Bagui. Se va a venir Jordan Estupiñán, tocaba Juan Rodríguez. Ahora se viene Estupiñán, la mete, el pelotazo largo para que la controle Robert Tavares, que la cambia para Dávila, en el área sale la defensa justito, golpea en el cuerpo de Dávila y la pelota que se pierde por un costadito, un saque lateral que favorece al equipo de San Luis, que está cayendo por 0-2 acá, el marcador que te informa Almacén de Calzado, los zapatos de Guano. Siga con nosotros compartiendo, siga dándole like, siga interactuando, póngale el monitor, mi estimado Fernando. ¿Quién hizo el primer gol del equipo de la Alianza? Tony González, de nomás informando por allá, se va a venir con la pelota, Garzón que la mete largo, mano a mano, uno ataca, uno defiende, Garzón con la pelota, le pone para Palomo en el borde del área, toca, va a llegar el descuento, justito el Cachi Bagui, apaga el incendio, se acomoda Murillo, Dávila, en el área, Dávila, solito va a llegar el descuento, que sí, gol. Está. ¡Gol! De la visita. Ingresa Hidalgo. En el rebote no pierde la fe. Y ante la salida del portero la pica por arriba. Y llega el descuento, señor Fernando.
0: Cuando se jugaban 2 minutos en la segunda parte, vea, el que no hace los goles los ve hacer el contragolpe del equipo de San Luis, el equipo de la visita, pone la del descuento, se marca 2-1 y de aquí en adelante hay que adelantar líneas, hay que buscar más goles, porque caso contrario, el equipo de San Luis también salió para esta segunda parte tratando de emparejar el marcador. Este 2-0, muchas veces en el fútbol se dice que es un resultado mentiroso.
1: Cuidado, y ahora se va a venir Jorge López en el rebote. Ya está adelantado por ventaja. Ya estaba adelantado el jugador Hidalgo, que le ponía adentro. Y la gente no la puede creer. En un minuto marcó dos goles y por suerte estaba adelantado, mi estimado Fernando.
0: A ver, señor Luis Tobanda, también comente.
2: Bueno, compañeros, parece que las variantes, hasta que se sienten en el campo de juego, se quedaron como 4 o 6 elementos como de la que, haciendo en el ataque, y quedó desguardecida por el costado izquierdo la defensa, en donde el equipo de la visita se ha dado cuenta, pues atacado por el costado izquierdo, y el gol prácticamente quisieron salir jugando desde la línea de 4, perdieron el balón, entraron a la marca, y por ende este descuento que de pronto es bueno, de puesto es bueno para que el equipo de la Alianza pueda pues superarlo, pueda manejar la número 5, entregarse en el campo de juego para que tenga un poco más de presencia y un poco más de trabajo en el campo de juego.
1: La tiene Cachi Bagui, se va a ver qué hace el Cachi. No entró fino en estos primeros minutos. En el centro, la bota por el costado, saque de meta que favorece al equipo de la visita. 2-1 está el marcador acá en el escenario del Timoteo Machado. La viene, la revienta Pantoja, que recupera desde el fondo. Se viene el equipo de la Alianza, le tiene Pantoja, le busca por ahí a Dávila, toca la pelota, se viene Murillo, se pasa de revoluciones, no va a llegar el jugador Tavares, la pelota se pierde por un costado, a un saque de meta que favorece al equipo de la visita. Se va a venir el jugador José Campo para ejecutar el saque de meta, tras de la pelota, pierna derecha, ahora se viene el zapatazo que viene largo, la pelota que va a caer en campo de el equipo de la Alianza, golpe de cabeza de Peralta, ahora la tiene Pantoja que viene, cuidado, se confía la gente de la Alianza, ahora Tavares que no llega, corre a la marca, desde atrás Lerma, se va al piso, Dávila que la lucha, se va encima de la pelota, no hay nada, dice, ahora sí marca una retención de pelota, saque lateral o falta, Fernando.
0: Ahora vamos a ver saque lateral, le parece que está indicando, no, es retención del balón, pelota quieta será para reanudar el partido. Estamos informando con mucho gusto a través de Marcando Fútbol, a través de Ondas Guareñas, el Cosmopolita y la oficial 94.9 en vivo y en directo.
1: Ahora que se viene el centro, cuidado, la deja pasar, vamos a ver si llega Peralta, en remate, toquecito, no le pega con fe, sí, con fe, Fernando.
0: No le pega con fe, lamentablemente la G, los muchachos que entraron en esta segunda parte también como que todavía no se enchufan en el partido, vamos a ver que se sigan asentando dentro del campo de juego, porque el equipo de la Alianza está pasando algunos peores sustos.
1: Ahora corría otra vez Peralta, toque en la defensa y la pelota en el rebote la tiene Camacho para el equipo de el Alianza. Ahora Camacho, cuidado Camacho, la va a perder, le pone el cuerpo, le mandan al piso. Ya marcó la falta de Juan Arroyo, el número 5, tiro libre que favorece al equipo de la Alianza, que está ganando por 2-1.
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1: Atacaba, le pone el cuerpo Luis Rodríguez. Ahora sí, complete la pauta.
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1: La tiene la pelota Camacho, se viene Eric Camacho con el esférico, uno en el camino, corre, toca para Peralta, ahora se viene el Cachi, uno en el camino, le tienen, protege la pelota y falta y tarjeta amarilla.
0: Sí, señor, tarjeta amarilla, cuando hacía una buena el jugador Cachi Bagui, tuvo que abrazarle, tuvo que tenerle, quiso llevarle a la casa, como dice el señor Lucho Tobanda.
1: Es una falta, tiro libre, peligroso, se iba por mitad de los dos elementos del equipo de San Luis. Palomo es el que está amonestado también. Son dos elementos de San Luis con tarjeta amarilla.
0: Sí, es el segundo elemento del equipo de San Luis también, porque se le iba prácticamente, se le quedaba un espacio libre, una avenida para el Cachibahuí, y tuvo que cometer la falta el jugador Jacob Murillo tras de la pelota con pierna izquierda.
1: Se va a venir Jacob Murillo para pegarle este tiro libre. 2, 4, 5, 6 elementos en el área del equipo de San Luis. Se va a venir Jacob. El árbitro habla con los muchachos, defensores y atacantes. Suena el silbato. Ahora se viene el centro. Padilla con golpe de cabeza. Era Lerma. Ahora le mete Dávila. Le queda en el rebote a Saltos. Saltos golpea en el cuerpo de la defensa. Nuevamente Saltos que la busca. Viveros que llega a la marca. Saltos que la protege. Ya perdió el esférico. Desbordó por un costadito a un saque lateral que favorece al equipo de San Luis. Se viene Lerma. Camiseta número 54 para ejecutar este saque de manos. Ahora se arrepiente. Toca en corto. Para donde se encuentra Garzón. Se va al piso. No hay nada, dice Dávila, que corre. La pelota más rápida se pierde por un costado. Saque de meta para el equipo de la visita.
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1: Entrada fuerte de Jorge López. No le amonesta, dice que hay una falta y un tiro libre para el equipo de la visita. Tiene la pelota el equipo de la Alianza, pero no es peligroso en la parte ofensiva. Hay un tiro libre que favorece al equipo de la visita, que está cayendo por 1-2. Cuando marcamos el tiempo de juego.
0: Estamos marcando ya casi 10 minutos en la primera parte.
1: Se va a ejecutar el marcador.
0: El marcador 2 tiene el equipo local, Alianza 1 tiene San Luis.
1: Se va a venir tras de la pelota. Para el tiro libre, al borde del área, adelanta la defensa el equipo local. 2, 4, 6, 7 elementos en al borde del área del equipo de San Luis. Conversa el árbitro central con atacantes y defensores. Le llama la atención al jugador Vivero, de la misma manera Camacho, que se están metiendo las manos. Tranquilidad, dice, al borde del área. Ahora sí dice todo tranquilo, va a sonar el silbatazo del árbitro. Dos elementos en la muralla de contención. Suena el silbatazo, alza la mano. Cuidado, la pelota se movió.
0: El viento.
1: Nuevamente se va. Ahora sí se va a ejecutar. Se va a venir el centro. A la cabeza. Ahora se viene el centro, pasadito, corre, golpe de cabeza. Y alzó la banderola. Se va el jugador Campos sobre la humanidad de los Rodríguez. Marca la falta y el tiro libre que favorece para el equipo de la Alianza.
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1: ¿Quién marcó el gol del equipo de San Luis? Andy Hidalgo, camiseta número 9, el que puso el gol del descuento. Ahora corre Saltos tras de la pelota para el equipo de la Alianza. Toca, pone el cuerpo Tavares, Vivero, que se va con el esférico. Hay empujón de Tavares sobre Viveros, marca la falta y el tiro libre. 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Ahora se viene Tavares solito, Saltos, sí. Está, Saltos, gol de la Alianza, gol. Le decía, es buena, alza la cabeza, mira que ingresa Saltos en el área, saque el remate a un costado del portero Sierra, que solo le acompaña con la mirada, y la pelota aquí a las redes y se marca la tercera. Sí, Alianza tiene 3, el equipo de San Luis 1. Así lo vio y así le comenta Fernando a través de Marcando Fútbol y la oficial 94.9.
0: Cuando se jugaba Faltaban 12 minutos en la segunda parte. Llega, no da bola por perdida, corre por el sector derecho del campo de juego. El jugador Tavares gana la línea de fondo, el centro de la muerte, pasa al corazón del área. Llega el jugador Salto, solito, pierde la pierna en la cara interna del botín derecho y marca la tercera. 3-1, algo de tranquilidad en la gente de Guaneña.
1: Ahora corría atrás de la pelota. Vamos a escuchar el comentario del señor Luis Tobanda.
2: Hay un medio gol que se llama Jorge López. En la segunda oportunidad que centra, mira a la ubicación de Robert Tavares. Robert Tavares, como el que sabe, conocido, llega hasta la última línea, el centro abajo a media altura, y este remate, pues en las 5:50 abre, da las aspiraciones. Yo le había decido a Fernando, con las variantes, ¿qué es lo que quiere el profesor Paul Alalcón? ¿O quiere más goles o quiere mantener el compromiso? Vamos, compañeros.
1: Ahora cuidado, no se habla y se viene en el contragolpe. Tres ataca, uno defiende, corre, corre la pelota, ya se le adelantó al jugador sevillano, se pierde por un costado, saque lateral que favorece al equipo de la Alianza, que puso, como dice el señor Tobanda, los papeles en orden. Tres tiene Alianza, uno tiene el equipo de San Luis. Ahora Camacho que la busca, Garzón que recupera, la toca para Brian de la Torre. Se viene de la Torre, camiseta número 20, deja atrás a Jorge López. Ahí es cuando tiene problemas el equipo de la Alianza, porque no hay un 5 que se pare delante de los dos zagueros centrales y López tiene que salir muy afuera, Fernando.
0: Y ahí da facilidades, deja el camino abierto prácticamente para que puedan entrar la gente de San Luis, que son rápidos y causa peligro en la portería del equipo local. Seguimos informando con mucho gusto desde acá, desde el Timoteo Machado de Guano.
1: Ahora le buscan a Tavares, que le mandaron marca personal por ese costado. Está Viveros, la sigue a todo lado, el número 7 del equipo de San Luis. Ahora se viene Viveros, el pelotazo largo que llega, toca la pelota para De la Torre. Ahora se viene, está solito Palomo, el borde del área, se va a venir el descuento, ya se demora, no pierde la fe, golpea el cuerpo de Peralta y ahora recupera Luis Rodríguez para José Bagüí. Se viene Cachi Bagüí con la pelota, corre, le mete el cuerpo, ahora Dávila que la tiene, no se puso pilas, desde atrás Bagüí, Juan Arroyo que le regresa para el portero Sierra, que la revienta rapidito. Ahora corre la pelota, golpe de cabeza de Palomo, atrás se encuentra el jugador Peralta, ahora la revienta largo nuevamente, Juan Arroyo que la toca, ahora se viene Garzón, Garzón cuidado, ya picó por el otro costado, corre, corre Tavares, ya estaba Vivero en posición adelantada, pero ve esa dupla entre Viveros y el jugador Tavares, están de atacantes y defensores, señor, no se pierden la mirada.
0: Sí, señor, ahí va marca personal en la parte de ofensiva y en la parte de defensa, no se despega Tavares también, Viveros tampoco descuida, vea, esta es una marca personal que se pusieron en este segundo tiempo a jugar estos dos elementos dentro del campo de juego. Queremos agradecer a todos y cada uno de ustedes, sigue interactuando con nosotros, es importante también saber desde qué parte se nos está viendo, desde dónde nos escucha, en vivo y en directo desde el Timoteo Machado de Guano.
1: Tarjeta amarilla para el cuerpo técnico, roja, tarjeta roja para el técnico, alguien del cuerpo técnico del equipo de San Luis, siguen por ahí increpando, está molestando ahí, sigue. Vamos a ver el árbitro central, ahora sí tiene que abandonar, es el asistente técnico quien se va con tarjeta roja. Mientras tanto, por acá, saludos, Diego Pilco Moreno, buena transmisión, amigos, marcador Santiago Sotomayor, 3 tiene Alianza, 1 tiene el equipo de San Luis, sumaría 6, estaría en la parte alta, y lo que se viene el día miércoles en la provincia verde, señor Fernando, se va a venir Estupiñán, toca la pelota para Pantoja, se viene una variante, se prepara, parece que es Andrés del Chiri, ahora el pelotazo que llega largo para Saltos, Saltos que la toca al borde del área, pégale Camacho, ahora Tavares, que no llegue la Dávila, golpea en el cuerpo del jugador Murillo, en el rebote la tiene Camacho, Camacho para Peralta, corre Peralta, Peralta, Peralta, Peralta al borde del área, Peralta que la toca para el Cachibagüí, que hace Bagüí, que no está fino en este compromiso, toca la pelota para que corra Garzón, camiseta número 18, corre Garzón, ya le picó desde atrás, y ahora López que no llega, Hidalgo que corre con la pelota, ahora se viene Vivero, Vivero a la marca de Pantoja, corre Vivero, toca para De la Torre con el esférico, ahora se viene al borde del área, cuidado, sale desde atrás, Sevillano, corre, mete el cuerpo, Rodríguez con golpe de cabeza, la despeja, en el rebote gana San Luis, cuidado, se atropellan entre dos elementos, toca Pantoja, ahora se viene Juan Arroyo, número 5, golpea en el cuerpo de Peralta y la pelota se va por un costado a un saque lateral de 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Cuidado, el defensa golpea en su propio compañero, así llegó el primer gol de la Alianza, ahora corre ni por más que prende la moto Hidalgo, la pelota se pierde por un costado, a un saque de meta que favorece al equipo de la Alianza, se va Murillo, ingres, va a ingresar Vinuesa, me parece, Fernando.
0: Sí, señor, abandona el campo de juego, camisa número 9, el jugador el chambeño Jacob Murillo, ingresa Andrés el Pollo Vinuesa, condiciones, jugadores, posición por posición, similar el puesto.
1: Se va a venir, ahora sí ingresa, se viene al campo de juego Andrés Vinuesa, recordarles que Murillo viene de una lesión, y yo le decía a Fernando, le dejan la cintilla de capitán Andrés Vinuesa, que hay un volante 5 que necesita el equipo de la Alianza para que se pare delante de los dos zagueros centrales. Se va a venir Jordan, estupilla en el pelotazo largo, la cambia Dávila, que la lucha, cuidado, Camacho, ahora Pantoja, le tocan en el brazo, se viene Vinuesa, que la lucha, entrega mal Sevillano, que recupera, corre atrás de la pelota Garzón, el pelotazo largo, corre con la pelota, se viene Rodríguez, recupera el esférico, y ahora con el esférico toca y toca, se viene Pantoja, Pantoja con la pelota, le entrega para Camacho, Camacho atrás para Jorge López, cuidado, desde atrás de Estupiñán, la revienta largo, largo, largo, la pelota solito para Campos con golpe de cabeza, la paja, Juan Arroyo que la tiene, Arroyo que la mete para Viveros, tras de la pelota se viene Garzón, camiseta número 18, toca y toca, el equipo de la visita, Vivero que se va al piso, ya le marcó la falta de Camacho. Es un tiro libre que favorece al equipo de San Luis, gracias a Yogi's Do Restaurant, lo mejor en comida de la costa y de la sierra, con el rico sabor esmeraldeño, el día viernes, 19 horas, pescado 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Llegaba el cabezazo tranquilo el portero, y ahora la toca, corre tras del esférico Tavares de la Torre, que recupera y se viene Campos con el esférico, camiseta número 2, reclama Paula Alarcón, corre, le dice que rapidito se ponga de pie Tavares, marcó la falta, tiro libre que favorece al equipo de San Luis.
0: Estamos en 21 minutos de la segunda parte, a raíz de la dotación del equipo de la Alianza, nuevamente sigue atacando desordenadamente el equipo de San Luis, con más con garra, que punto honor, que con técnica, con táctica dentro del campo de juego, pero ataque el equipo de San Luis, el contragolpe de la Alianza.
1: Rafael Dávila que le entrega la pelota para que se venga Camacho, apunta bomba, toca en la defensa y el portero cierra, se queda con el esférico en el rebote. ¿Cuántos minutos me dijo?
0: Estamos en 21 minutos ya.
1: 21 minutos, se viene el pelotazo largo, Hidalgo le tiene a mal traerla, no es tan gigante, pero marcó el gol del descuento y ahora con la pelota se va por un costado, tocaba en Pantoja, saque lateral que favorece al equipo de la visita, 3-1 está el resultado que te informa Almacén de Calzado Los Zapatos de Guano.
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1: Bueno, Con este resultado, el equipo de la Alianza es puntero absoluto porque Insutec y Sagrado Corazón empataron el día de ayer, nos comenta por acá Vicente Ojeda. Si viene a Esmeraldas a transmitir de la Alianza, dice por acá, comenta, se viene con la pelota. El equipo de la Alianza la tiene el Camacho, la filtró para que corra Bawi, golpea en el cuerpo de Campos y la pelota se pierde por un costado, un saque lateral. Nuevamente favorece al equipo de la Alianza que está ganando 3-1, marcador 3-1. Saludos para el arquero de la Alianza, Jordan Estupiñán. Ana Beatriz Santillán Mendoza. Se va a venir el saque lateral. Se acerca lentamente Pantoja para ejecutar. Jorge Pantoja, camiseta número 55 del equipo de la Alianza. Está ganando por 3-1 el marcador que te informa. 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El comentario del señor Tuabandam.
2: Una vez que se realizó el gol de descuento, estamos mirando, compañeros, otro partido, se ha zafado más, un poco más de seguridad del equipo de la visita, tal es así que en dos oportunidades por poco ha llegado firmemente al arco del equipo de la Alianza. Esperamos que esta situación no se dé, ya que las variantes que hizo el profesor Paulo Alarcón para el equipo de la Alianza está dando su resultado, ya que un elemento como el jugador Bawi, que sabe con la número 5, sabe hacerlo y está llevando mucho peligro al equipo contrario. Señoras y señores, estamos cantando los goles con alegría.
1: Se va a venir este mano a mano que no termina entre Tavares y Viveros. Se tiene que esforzar Viveros. La pelota le bota por un costado a un saque lateral para el equipo de la Alianza. 24 minutos ya del segundo tiempo. 3-1 tiene el equipo de San Luis. Toca la pelota Pantoja. Que se viene Pantoja. El centro que viene es Llovidito. Tranquilo, el portero cierra, se eleva y se queda con el esférico. Y ahora a correr para Hidalgo. Hidalgo. Mete el cuerpo Rodríguez. Hidalgo que la tiene. Toca atrás para De La Torre, la cambia para Juan Arroyo, se viene Arroyo con el esférico, ahora corre, es Garzón tras de la pelota, a la marca de Camacho, toca nuevamente para De La Torre, Rafael Dávila que llega a la marca, ahora corre Padilla, se viene, suben los centrales, Padilla queda junto en el camino, se va a venir en el área, se viene el remate por ventaja, le bota por un costado, buena la intentona, mala la puntería, señor Fernando.
0: La llegada del jugador del equipo de San Luis que llegó por el sector derecho del campo de juego, retirándose a quien se asomaba dentro del campo de juego a su paso, pero el remate no tuvo esa dirección necesaria y se salve el equipo. 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
1: Saludos cordiales para mi hijo Justin Sierra desde Manabí, Puerto Viejo. Horacio Sierra Farías, Edu Núñez, muchos saludos amigos. Una pregunta, ¿por qué no pasan con imágenes del partido? No, y a esto tiene los derechos la Federación Ecuatoriana de Fútbol. Jimena Quiroz, saludos a Jorge Pantoja, 55 de Alianza. Se va a reanudar el compromiso luego del minuto de hidratación. Se dieron dos variantes en San Luis. Estuvo atento.
0: No se hidrató, Byron Patricio, ¿no se hidrató?
1: Sí, poquito. Vamos a ver la numeración de los que ingresaron. Ayúdeme a ver, en vez de estarme viendo si me hidrato, ¿no? Debiendo la numeración de los que ingresaron, señor Fernando. ¿No es cierto? Tiene que ver la numeración. No se preocupe por mi hidratación. El número 10 ingresó. Angulo es el número 10 y el otro, vamos a ver. Bueno, eso también, señor Fernando. Se va a reanudar el compromiso por acá, ¿va? Se goza la gente por acá a costilla de nuestros amigos que están por acá conectados con nosotros. Se viene desde atrás, la revienta Lerma, el pelotazo largo, cuidado Rodríguez, cuidado Rodríguez, cuidado Rodríguez, ahora se viene el remate espectacular, Estupiñán que mete la mano y la pelota le manda a un tiro de esquina.
0: Este es el séptimo del partido, es el tercero para el equipo de San Luis. Buena la reacción del portero Estupiñán.
1: Y a ver, a pesar que hay gente como el señor Marcos Mañay que nos manda a la casa, pero aquí están escuchándonos, señor Marcos. Se va a venir el pelotazo. Bueno, él también hay que entenderles un poquito falloso. Ahora, cuidado, desde atrás se viene. Corre con la pelota Tavares para que corre Cachi. Ya va a llegar Juan Arroyo atrás de la pelota. Y ahora revienta Sierra cerrando los ojos. Ahora corre con la pelota. Peralta, Peralta. Golpe de cabeza desde atrás de Lerma. La pelota que va por un costado. Saque lateral que favorece al equipo de San Luis. Corre el reloj, dice por acá. Se va a venir con el esférico. Angulo, camiseta número 10. La toca para Palomo, Palomo con el esférico, ahora golpea en el cuerpo del pollo, Andrés Vinuesa, ahora recupera, se lanza al piso y toca, toca, sale jugando el equipo de la Alianza, así me gusta, señor Saltos, que la tiene, se viene Saltos con el esférico, la cambia para Pantoja, se viene Jorge Pantoja del equipo de la Alianza, la pica para que corra por ese costado Tavares, sale Campos con golpe de cabeza, ahora con pie abajo, golpe en el cuerpo de Tavares y ahora Viveros, Viveros, uno en el camino, se viene Viveros, cuidado, Brian de la Torre la tiene, atropella el pollo, marca la falta y el tiro libre que favorece al equipo de el San Luis, señor Silvita Emper, muy buena transmisión, San Pedrito, Dios les bendiga, marcador, buenas tardes, Vlad y Yagos.
0: 3-1 el marcador a favor del equipo local, al equipo de la Alianza. Este es el informe con mucho gusto de tu página digital de Marcando Fútbol. 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
1: Era buena la intentona, pero Padilla pone el cuerpo y ahora corre atrás de la pelota, Palomo. La regresa Peralta para el portero Estupiñán, que la deja cortito, cuidado, ahora salta, Andrés Vinuesa no conecta y ahora el 55 también ingresó, se trata de Guillín, ahora Guillín y Angulo fueron las variantes, toca la pelota Palomo, Palomo con el esférico, uno en el camino y ahora corre, está atacando de la Torre que la filtra, Pantoja, cuidado, toca desde atrás y ahora recupera Luis Rodríguez que la pone para el jugador Jorge Pantoja, viene el pelotazo largo, al pelotazo juega el equipo de la Alianza estos minutos.
0: Sí, al pelotazo prácticamente. Se retrocede el campo de juego, cede el espacio cuando hay el balón en la parte defensiva, saca el pelotazo largo, eso no trae ningún tipo de problema para la defensa del equipo de San Luis.
1: Toca desde el fondo, Campos que la tiene, camiseta número 2, se abre por el costado Padilla, ahora va a venir el pelotazo largo, salta, golpe de cabeza, no llega ninguno de los dos y el portero Estupiñán que se queda con la pelota en sus pies, la duerme, la tesora, ahora llega Guillén a la marca, nuevamente la tiene, ahora sí, la tesora con sus manos, el portero Jordan Estupiñán lo va a poner a circular rapidito, ahora se viene Estupiñán, toma impulso, pierna derecha, va a caer en campo del equipo de la visita, con Rafael Dávila le pone el cuerpo en la espalda, no hay nada, dice, ahora Tavares, Pantoja para Saltos, Saltos que la tiene, atrás el pollo, toca la pelota para el jugador Robert Tavares, Tavares que la tiene, corre Tavares en el mano a mano, se quedó Camacho en el piso, ahora la tiene Andrés Vinuesa para el partido de compromiso, Vinuesa también lo sabe, tiene que paralizar, ponerles tranquilidad mientras se recupera su compañero, señor Fernando.
0: Y se encuentra caído en el campo de juego el jugador Andrés Vinuesa, hombre de muchas Camacho es el elemento que está dentro del campo de juego, también enfría, paraliza, unos segunditos el encuentro, se va recuperando y el equipo de la Alianza jugará con pelota, con bote neutral, será a favor del equipo local.
1: Ingresó también Carlos Zayo, bien el equipo de la Alianza, camiseta número 25, lo dije, hace falta un volante 5 delante de los dos centrales. Ahora toca Pantoja, Pantoja para Andrés Vinuesa, la tiene, ahora perfecto el pase, Pantoja que nos llega a la cita con la pelota y se pierde por un costadito, saque lateral. Y ahora se viene el equipo de San Luis, la busca de la Torre que entrega mal, ahora recupera el equipo de la Alianza, toca la pelota, Aguilaria, se viene, solito, el cachique no llega y ahora corre Andrés Vinuesa, recupera la pelota, Andrés para Tavares, se viene Tavares, el centro a ras de piso, Lerma que pone el cuerpo y el puntazo que se viene largo para Hidalgo, ahora Hidalgo con el esférico, recupera Alianza, de la ahora la tiene el jugador Robert Tavares, se viene Tavares, hágale bien, el pase centro, ni remate, tiempo perdido, saque de meta para el equipo de San Luis, marcamos el recorrido del tiempo de juego.
0: Estamos en 32 minutos de la segunda parte. El marcador 3 tiene Alianza, 1 tiene San Luis en el Timoteo Machado de Guano. 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
1: Se va a venir Rodríguez que toca atrás para Estupiñán. Se acomoda Estupiñán. Va a venir el saque largo. Cae en campo del equipo de la Alianza. Golpe de cabeza, Angulo que recupera. Cuidado, el pie demasiado alto de Ayoví. Marcó la falta y el tiro libre que favorece al equipo de San Luis. Angulo y Ayoví, tranquilidad, dice el árbitro central de compromiso. 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Se va a venir de la Torre para ejecutar este tiro libre para el equipo de San Luis, que está cayendo por 1-3 acá en el marcador, en el estadio Timoteo Machado. De la Torre que la pide para Palomo, se va a venir Palomo con la pelota al borde del área, corre el centro que viene desde atrás Luis Rodríguez, golpe de cabeza y ahora el Cachi que la revienta, tenía tiempo de parar y bajarle, ahora con la pelota de la Torre que la cambia por el otro costado para que suba Lerma con la pelota, no llega Dávila y ahora la cambia para Lerma que se fue en la parte ofensiva en el área, ay justito a Ayoví, le sale un pase y va a llegar Palomo, se acomoda, ya pierde sorpresa, Peralta que mete el cuerpo y la revienta largo. Ahora la toca Padilla al borde del área, Angulo que la tiene para el jugador de la Torre, pruebe de la Torre, nadie se atreve a rematar, Angulo camiseta número 10 del centro que llega, cuidado el portero y la pelota se va arriba, cuidado esa salida de Estupiñán, le anticipa a Padilla y la pelota se salve el equipo de la Alianza, hasta acá se escuchó yo voy y le anticiparon al portero Estupiñán.
0: Sí señor, grita, vea, sale a cazar tilingos, no sabemos de qué es lo que gritó el portero Estupiñán, pero le ganan en el cabezazo, se anticipan y por poco llega la del descuento, la segunda para el equipo de la visita, el equipo de San Luis.
1: Que prácticamente está echando todo el resto tratando de descontar en el marcador. Estupiñán que se viene, el pelotazo largo. Campos que mete la cabeza y ahora corre nuevamente. Vamos a ver si llega Vinuesa. No llega, la pelota mucho más rápido. Tras del esférico corre de la Torre, la mete para el jugador Guillín. Mete el cuerpo Jorge López tras Travilla y la pelota que se va por un costado. A un tiro de esquina para San Luis.
0: Este es el octavo del partido, es el cuarto para el equipo de San Luis que empata en tiros de esquina. Ahora sí.
1: Se va a venir de la Torre para ejecutar el tiro de esquina. Jugamos los 35 minutos. De este segundo tiempo, 3-1. Arriba el equipo de la Alianza. Se va a venir de la Torre para ejecutar el tiro de esquina. Suben los centrales, los grandotes. Ahora sí viene el centro. Cuidado, Estupiñán. Otra vez regala. Llega el rebote, el reviente. Peralta viene, remata. La 1-2 se salva. Y ahora corre, no pasa el peligro. Al borde del área va a venir la bomba. Remata arriba por ventaja. Nos salvamos. Tiene que darle a Estupiñán agüita de valeriana para que se tranquilice. No calcula bien, es la segunda en 2 minutos, Fernando.
0: Yo pensaba que iba a decir agüita de mi palo, mi querido amigo. Nada, vea, eso tranquilamente. Estupiñán es la segunda falla garrafal que sale a cazar tilingos en esta tarde, causando, poniendo los pelos de punta al hinchar acá en los graderíos del Timoteo Machado de Guano.
1: Se va a venir el saque de meta. 36 minutos del segundo tiempo. Vaya Tavares, vaya, no hay nada. Ahora sí, marcó la falta sobre Robert Tavares y el tiro libre que favorece al equipo de la Alianza. No se han centrado los cambios. Baguín no responde. En el medio sector tampoco vemos mucho a Carlos Ayovín. Vamos a ver qué es lo que pasa en el resto de minutos. Faltan todavía 10 y un poquito más para que esto termine. Tras de la pelota Andrés Vinuesa. Se va a venir el Chiri. Tras de la pelota viene el centro Llovidito. Golpe de cabeza de Campos y ahora corra. Ahí tiene que estar Ayoví. Se adelanta demasiado Rodríguez. Ahora cuidado, se equivoca. Golpe en su compañero, toca la pelota Luis Rodríguez para que corra Tavares. Muy fuerte el pase y ahora Viveros. Viveros golpea en el cuerpo de Tavares y le queda para Pantoja. Ahora Pantoja nuevamente toca para Salto. Se viene Rodríguez. ¿Dónde está Rodríguez? Cuidado, se viene con la pelota. Alza la cabeza, le mete Saltos el callejón. Va a llegar Vinuesa. Vamos a ver si llega. Muy rápida la pelota, le pone el cuerpo Viveros. La pelota se pierde por un costado. Saque de meta para el equipo de la visita.
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1: Ahí está, ocho más de Cachi. Cuidado, Angulo que falla. Se viene la pelota, le voy a cantar la tercera. Saltos, bomba atrás para que cierre el Cachi. Sale justito Arroyo. Arroyo. Salva los muebles, está listo. Bawi para mandarle adentro y la pelota se va a un tiro de esquina número.
0: Este es el noveno del partido, es el quinto para el equipo de la Alianza, que tranquilamente hace pasar segunditos, hace que corre el reloj también. La gente del equipo de la Alianza tiene, creo que tiene el resultado en el bolsillo. Eso le da tranquilidad también al profesor.
1: Se va a venir Andrés Vinuesa. Falle Cachi y la de Angulo es increíble, mi estimado Fernando. Le entrega prácticamente la pelota a su rival. Se va a venir Andrés Vinuesa que viene el centro. Nadie que remate, el Cachi que el área. Se prepara, bomba. Se acomoda así, golpe en el cuerpo de Dávila. ¿Por qué no te vas a otro lado? Golpe de cabeza de Ayoví. La pelota se despide por un costado a un saque lateral que favorece al equipo de San Luis. Se viene Palomo con la pelota, ahora la entrega para Dávila. Este es Hidalgo, pone el cuerpo Carlos Ayoví, cuidado, se viene Palomo con la pelota, le entrega para Hidalgo, se va Rodríguez, cuidado, le sorprende, y la pelota que se va a un nuevo tiro de esquina para el equipo de San Luis.
0: Es el décimo del partido, es el quinto para el equipo del San Luis, que adelanta las líneas, sube toda la artillería pesada en busca del cabezazo para conseguir la del empate.
1: Descuento, señor Fernando, se va a venir tras de la pelota de la Torre. Descuento, señor Fernando, se va a venir tras de la pelota de la Torre, Brian.

0: 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Se va a venir Estupiñán con pierna derecha, la revienta largo. El pelotazo que llega, Padilla con golpe de cabeza. Ahora Pantoja que la baja, entrega mal, recupera ya a correr. Vamos a ver a Ayoví que nos llega. Palomo Rodríguez que se barre, entrega a Viveros y ahora Viveros que la cambia para que suba Guillín. Guillín con el esférico está habilitado a la marca de Pantoja. Corre Guillín, uno en el camino, el bomba, me va a venir el centro solito desde atrás. Ahora sí Ayoví seguro, Angulo con golpe de cabeza y le queda para Vinuesa. Cuidado Vinuesa, ahora desde atrás la tiene que reventar apurado Pantoja. Corre Viveros, le pone el cuerpo Rafael Dávila que llega a la marca. La pelota que se pierde por un costado a un saque lateral para el equipo de San Luis. Angulo que la toca, la busca a Hidalgo, nuevamente la pierde Padilla. Padilla se barre Pantoja, la pelota se pierde por un costado, saque lateral para el equipo de la visita que está prácticamente, le ha encorralado al equipo de la Alianza. Se viene Padilla, se demora, ahora Padilla la mete. Juge Pantoja y ahora Rafael Dávila que la tiene, póngale por acá, aquí está el Cachi, está todavía fresco, el pase perfecto para que vaya, va muy largo, no va a llegar, cierra que mete el cuerpo y ahora sale jugando, ahora se viene de la torre, entrega para Juan Arroyo, se viene Arroyo, camiseta número 5, ahora le busca Palomo, toca la pelota atrás para Padilla, se viene Padilla, nuevamente para de la torre, se viene de la torre, camiseta número 20, ahora de la torre, ya mete el cuerpo, Vinuesa, interrumpe, otra vez toca de la torre, prácticamente solo el arquero y un defensa en campo del equipo de San Luis. Ahora Juan Arroyo que mete el pelotazo, Rodríguez, ahora le queda para Angulo, Jovinita, cuidado, está habilitado, sale el portero Estupiñán, se lanza al piso y se queda seguro, como usted se queda en la sintonía de Marcando Fútbol, la oficial 94.9.
1: Sí señor, estamos informando con mucho gusto desde acá, desde el Timoteo Machado. Corre reloj, dice por acá, ya estamos en 42 minutos, pero se deja encimar el equipo de la Alianza, peligrosamente ha retrocedido todas las líneas, la gente del equipo de la Alianza, y el equipo de San Luis es el que está tratando de ponerla del descuento.
0: Marcador 3 tiene Alianza, 1 tiene San Luis. De la Torre que toca para Campos, en el fondo Juan Arroyo sale jugando, toca nuevamente para De la Torre, ahora Ayoví que recupera, si le hacen bien está la cuarta, se viene Rafael Dávila se acomoda, le lanza al piso, el Angulo al borde del área, vamos a ver si con pelota quieta si puede llegar la cuarta, mi estimado Fernando.
1: Jugada estratégica también de Dávila, se busca la falta, con eso respira un poquito, tiene la tranquilidad, se busca el tiro libre también, vamos a ver con pelota quieta si se puede marcar la cuarta a favor del equipo local, que en este segundo tiempo ha hecho el gol y de ahí ha tratado de retroceder, de cuidar este resultado.
0: 43 minutos en la parte segunda. Andrés Vinuesa y John Bagui para ejecutar este tiro libre. ¿Cuántos metros de distancia?
1: Estamos aproximadamente a unos 25 metros.
0: Le va a pegar Vinuesa o Bagui. 2, 4, 5 elementos en la muralla de contención. Saludos para el magíster César Mendoza en la oficial, en cabina máster, acompañándonos en esta tarde en el fútbol de segunda categoría, ascenso nacional. Manos en la cintura de Bagui, Andrés Vinuesa atrás de la pelota, ¿cuál le pega? Se va a venir Vinuesa, bomba por un costado, tiempo perdido, no pasa nada. Saque de meta para San Luis.
1: Sí señor, saque de meta para el equipo de San Luis. 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
0: Tarjeta amarilla para Luisa Rodríguez, tarjeta amarilla, ya dominó pero lo bajaba, se viene una variante en el equipo de San Luis ya cuando estamos llegando a los 45.

0: minutos de este segundo tiempo, tarjeta amarilla amonestado, jugador Luis Rodríguez del equipo de la Alianza, se va a cobrar el tiro libre, 3 minutos más jugaremos, Fernando, hasta el 48, para que haya esta variante en los últimos 3 minutos.
1: Sí, señorías, prácticamente, si es que avanza a bautizarse el encuentro, vamos a ver qué es lo que sucede, pelota quieta a favor del equipo de San Luis, que quiere, que ha insistido, que ha buscado desordenadamente llegar con la segunda al equipo del equipo de San Luis.
0: Se va a venir el tiro libre, vamos a ver cuál le pega. Vamos a ver, De la Torre tras del esférico, cuál más está. Padilla también, el número 4, se va Juan Arroyo, de muy buen desenvolvimiento este volante número 5, le va a pegar.
2: Le va a pegar el disparo, amigos, compañeros, hay peligro a favor del equipo de la visita, el equipo de la Alianza poniendo la línea de 4, la barrilla humana, hay peligro para el equipo de la Alianza.
0: Ahora sí se viene Padilla para ejecutar, toma impulso Padilla, cuidado, da rebote y está el descuento y el portero nuevamente, por ventaja golpea en el cuerpo del rival y la pelota se pierde a un tiro de esquina, Fernando, número...
1: Décimo primero del partido, es el sexto para el equipo de San Luis, se salvó el equipo local.
0: Se va a venir Brian de la Torre, ¿qué pasa Jordan Estupiñán? Está nerviolín como este... Se va atrás de la pelota, el centro que llega, cuidado Jorge López, golpe de cabeza y ahora corre Bagui, mete el cuerpo Padilla, recupera, corre atrás de la pelota, ahora golpea en el jugador Palomo, la pelota se pierde por un costado, saque lateral, qué favorece, es el número 14 que ingresó, se trata de Espinosa, todavía no toca el esférico para los últimos, prácticamente ya 2 minutos, marcador dice... Por favor,
1: 47,
0: 3-1 está ganando Alianza, toca Rodríguez para Estupiñán, ahora qué hace Estupiñán, ahora Jorge López apaga el incendio, corre Tavares que protege la pelota, Angulo que la tiene, no dice nada el árbitro, ahora toca atrás para que corra, le entregan al portero, cierra, marca la falta de Tavares, tarjeta amarilla para Robert Tavares también, porque le marcó la falta y tocó la pelota, Angulo que toca para De la Torre, ahora se viene De la Torre, corre, está para Palomo, Palomo, cuidado, se va a venir, protege la pelota, Peralta que queda en el camino, ahora no pasa el peligro, Palomo se da la vuelta, en el área, remata, y el portero Estupiñán se la encuentra, ¿dónde está el conejito? Se la queda en las manos de Estupiñán, jugamos los últimos 30 segundos, el cabezazo de Padilla, ahora sí Espinosa que toca la primera, corre Espinosa, ay, yo vi que llega la marca, Espinosa que deja una en el camino, se viene, el pase partido, ya está adelantado, y ahora sí tapó bien esta, pero ya estaba nulitada, Fernando.
1: Sí, señor, qué peligro, se queda la saga del equipo de la Alianza, por poco del jugador que ingresó, el jugador de Espinosa, me parece que es el jugador que entró fresco, hizo una corrida, por lo menos para desquitar la entradita al campo de juego en la parte final.
0: Saludos para el chihuilo Orlando Velastegui, saludos amigos, marcador, por favor, 3 tiene Alianza, 1 tiene el equipo de San Luis, suma 6 unidades más 3 de gol diferencia con este resultado. El árbitro central Joel Swing alza la mano, señala el centro de campo de juego y dice hasta aquí nomás. Termina el compromiso, 3 para el equipo de el Alianza, 1 para el equipo de San Luis, Fernando.
1: Sí, señor, ha finalizado este encuentro acá en el escenario deportivo del Timoteo Machado. Señor Lucho Toabanda, mientras nos ponemos también la chaquetita.
2: Bueno, compañeros, manifestarles, ¿no? Qué alegría haber cumplido, haber hecho el trabajo que hace que la estación de la radio vaya cogiendo un poco más de garantía, un poco más de prestigio en el trabajo que vienen haciendo, que venimos haciendo. Ya la terna arbitral en el centro del campo de juego se está prácticamente despidiendo en lo que tiene que ver este compromiso. Los actores en el campo de juego, tanto del equipo de la Alianza como del equipo del San Luis, se están estrechando las manos, se están dando eso que tiene que ver el juego bonito, el play. Entonces, vamos al micro comentario, vamos a una ronda de comerciales para concluir con este trabajo que hemos venido haciendo desde el primer escenario, doctor Timoteo Machado. Señoras y señores, a través de la 4.9.
1: Sí, señor, 94.9, la oficial. De igual manera también a través de Marcando Fútbol, Ondas Guaneñas, TV Radio, la plataforma digital que se ve. Y de igual manera también a través del Cosmopolita, en vivo y en directo. A ver, Adelia, eso que coge el señor Lucho Tabanda para irnos a la parte de abajo, para ver si es que nos dejan ingresar al campo de juego para poder conversar con la gente también, con los protagonistas de el partido en esta mañana y tarde acá en el Timoteo Machado del Cantón Guano. Nos vamos a la parte baja, vamos a ver si va a ir un Patricio también baja allá para poder ver si podemos conversar con la hinchada del con los muchachos, más bien con los elementos del equipo del Alianza, que fueron los ganadores en este encuentro acá en el escenario deportivo del Timoteo Machado. A ver, vamos a ver si podemos conversar. Aquí están acercándose. A ver, venga por acá, Byron Patricio. A ver, converse por allá con los muchachos. A ver, vamos, Byron Patricio. Ahí están.
0: A ver, vamos a ver. Por ahí están conversando los muchachos con la gente. Por acá está Peralta también, otro de los muchachos. Véngase por acá para conversar hasta que abran las vallas y hasta que hagan el saludo a la hinchada. ¿Qué tal, Peralta? Un gusto saludarte para Marcando Fútbol 94.9. Un partido complicado, ¿no? Pero al fin sacaron los puntos, que es importante.
3: Sí, gracias a Dios ya logramos llevarnos la victoria. Agradecido con todo el empeño de todos los muchachos, dimos lo mejor de nosotros.
0: Esto hace que Alianza esté encabezando la tabla de posiciones, porque el equipo Esmeraldeños y Insutec empataron el día de ayer.
3: Sí, estamos con la bendición de Dios, vamos a estar punteros, a ganar todos los partidos que se nos vengan.
0: Concentraditos, ¿no? Para lo que se viene frente al equipo Sagrado Corazón en Esmeraldas.
3: Sí, estamos concentrados, vamos a entrenar para que se nos venga el siguiente partido y dar lo mejor de nosotros.
0: Y llevar... un saludo a la gente que está conectado con nosotros de las diferentes redes sociales.
3: Un saludo a toda esa gente que nos está viendo y nos apoya desde afuera.
0: Muchísimas gracias y suerte, ¿no? Gracias. Por acá está el Cachibagüí también. Vamos a ver, ya nos dieron el permiso correspondiente, mi estimado Fernando. Vamos a la parte del escenario deportivo, la parte interna del escenario deportivo. Saludamos por acá también con don Wilson Eduardo Espinosa. Saludos cordiales, muchísimas gracias también. Por acá está la gente del equipo de El Alianza. Por allá está el capitán Andrés Vinuesa. Vamos a ver los muchachos. Los muchachos del equipo de El Alianza. Vamos a ver por acá. Para poder. Vamos para poder conversar. Antes que van a saludar, ¿no? A la agradecer. Van a agradecer primero, mi estimado Fernando, es siempre lo que realizan los muchachos. Marquitos, véngase por acá para conversar, venga. ¿Cómo está, Marquitos? Un gusto. ¿Cómo está la recuperación, Marquitos, que no está todavía tomado en cuenta en el rol titular?
4: No, todavía me estoy recuperando. Le dije al profe que me llevara a la banca, bueno, igual me dijo que me iba a hacer unos 15 minutos, pero lo importante es que hoy día los muchachos estuvieron bien. Me dieron buena actitud y pudieron dejar los 3 puntos aquí en casa.
0: ¿Estarás ya para el día miércoles un poquito más mejor?
4: Sí, sí, yo creo que para el miércoles sí va a estar a un 80% todavía, porque todavía siento un poco de molestia. Entonces esperemos ya recuperarme al 100% para también aportar al equipo también.
0: Es importante, ¿no? Se ha sumado 6 puntos que nos hacen poner en la tabla de posiciones en la parte de arriba, porque el equipo de Sagrado Corazón y Insutiga empataron. Y hoy Alianza es el puntero de este sextangular.
4: Sí, gracias a Dios las cosas se nos están dando, pero bueno, no podemos confiar. Sabemos que ahora se nos vienen partidos más difíciles, más duros. Son rivales directos que no podemos dejar escapar puntos. Ahora tenemos que aprovechar que estamos punteros y bueno, yo quiero que el día miércoles podamos ir a sacar un buen resultado allá en Esmeralda.
0: El mejor llamado es estos resultados a la afición, ¿no? Que con estos triunfos la afición siga sumando y apoyando al equipo.
4: Sí, ahorita lo que más necesitamos es el apoyo aquí de la gente, bueno, porque usted sabe que lo económico por ahí cuesta, lo que acá la dirigencia están haciendo esfuerzo bastante para mantener el equipo y todo eso. No, esperemos que la gente aquí, bueno, que nos sigan apoyando, porque entre nosotros acá nos sentimos un poco agotados. Pero esperemos que nos apoyen, que nosotros estamos para dar mucho aquí en Alianza.
0: Muchas gracias, Marquitos, y una pronta recuperación. Ya,
4: gracias.
0: Muchas gracias, Marcos Romero, ha estado con nosotros acá en la parte baja del escenario del gramado del estadio Timoteo Machado. Por allá está Pantoja, a ver si le llamamos. Vamos a ver. Pantoja, véngase por acá. La gente del Oriente Ecuatoriano estaba también conectando con nosotros y pudieron enviarle. ¿Qué tal, Jorge? Un gusto saludarte para Marcando Fútbol 94.9. Partido importante que se da, la titularidad que llegaste y no le has faltado desde que llegaste. Jorge, bienvenido a través de Marcando Fútbol.
5: Buenas tardes. Primero quiero agradecerles por la entrevista. Es un rival duro de un grupo fuerte y nada. Gracias al profe que me dio la confianza, la verdad, de pertenecer a este grupo, más que todo, y ser titular. Y uno va a soltar esto porque estamos confiados en el grupo está muy compacto y nada, hay que seguir trabajando también.
0: ¿Cómo se dio la llegada de ti? Supiste que jugabas para el equipo de Sonorama, ¿cómo se dio el acercamiento para que puedas llegar al equipo de Alianza?
5: El acercamiento se dio mediante el profe en el último partido de Sonorama Alianza. Viene haciendo buenos papeles también en los demás partidos. Y el profe me ha venido viendo y todo, entonces me dio la oportunidad de venir acá.
0: ¿Cómo lo toman estar punteros? Dos partidos que han jugado, 6 puntos. Están punteros porque Insutegui y Sagrado Corazón empataron el día de ayer.
5: Sí, lo tomamos de manera tranquila. No nos confiamos porque es un rival fuerte el que nos toca ahorita. Y nada, tenemos que seguir trabajando. No nos confiamos ni nada, pero hay que seguir trabajando.
0: Siempre con los pies sobre la tierra y concentrados en el trabajo que lo vienen haciendo.
5: No, sí, eso sí, siempre. Por ejemplo, dice los pies sobre la tierra, creer siempre en Dios y nada, que todo salga bien.
0: A trabajar estos días para el viaje hacia Esmeralda.
5: Sí, se trabaja hoy día, se trabaja mañana, también lunes y a seguirle dando.
0: Mandarle un saludo a través de la cámara de Marcando Fútbol a la gente en el Oriente Ecuatoriano que siempre te está apoyando y siguiendo nuestras transmisiones.
5: Mandarle un saludo muy fuerte a mi provincia, provincia de Napo, a Antón Quijos, a mi familia, a mi mamá, a mi papá y a todos mis seres queridos.
0: Muchas gracias. Jorge Pantoja ha estado con nosotros también conversando. Vamos a seguir por allá viendo a los muchachos. Se van ya a rumbo. ¿Dónde está el profe, mi estimado Fernando? A ver si lo podemos observar. ¿Dónde está el profe? Se fue rapidito. Allá está el profe, va. Allá está el profe.
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0: 14 horas, 6 minutos.
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0: 14 horas, 29 minutos.
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0: 14 horas, 51 minutos.
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1: 16 horas, 17 minutos.

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2: 18 horas, 36 minutos.

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